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1: Son las 8 de la tarde, con 29 minutos.
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1: Son las 8 de la tarde, con 55 minutos.
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0: A casi cuatro meses de ocurridos los incendios que arrasaron con más de 4.000 viviendas en la zona norte del Gran Concepción, culminó el proceso de demolición de los edificios correspondientes al condominio social Ríos de Chile Lirquén, declarado inhabitable tras el avance de las llamas. El alcalde de Penco, Rodrigo Vera, manifestó que luego del retiro de escombros, esperan colocar la primera piedra y comenzar la reconstrucción durante el mes de noviembre. Una matonesca pelea escolar al interior del Liceo La Asunción de Talcahuano, en la región del Biobío, terminó con al menos 7 docentes heridos y unos 14 estudiantes detenidos. La bataola fue denunciada por la directora del establecimiento, quien indicó a Carabineros que luego de un partido de fútbol, un grupo de estudiantes de cuarto medio comenzó una riña. Los escolares se agredieron con golpes de puño, por lo que los inspectores y paradocentes del liceo intentaron separarlos. Sin embargo, también resultaron heridos. El establecimiento, a través de un comunicado dirigido a los apoderados, señaló que activó los protocolos internos separando a los estudiantes involucrados, brindando atención en enfermería a quienes presentaban lesiones visibles y realizando el procedimiento de constatación de lesiones junto a Carabineros. Así hemos revisado una nueva edición de Modo Noticias a la Hora. Luego hay más informaciones.
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1: Son las 9 de la noche, con 30 minutos.
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1: Son las 9 de la noche, con 58 minutos.
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4: Una estudiante de 13 años de octavo básico quedó inconsciente tras ser golpeada por una compañera de primero medio al interior del Liceo Artístico Armando Carrera de Antofagasta. De acuerdo al padre de la menor, la víctima se dirigía al baño cuando se encontró la agresora, quien estaba con su hermano y comenzó a golpearla. La tira al piso y comienza a azotarle la cabeza contra el piso. Mi hija perdió el conocimiento y ella siguió azotándole la cabeza, relató el padre. La situación fue captada por las cámaras del establecimiento y puso en cuestionamiento la Corporación Municipal de Desarrollo Social, ya que la familia de la víctima denunció una negligencia en los protocolos de convivencia escolar. Carabineros informó que detuvo a 3 soldados peruanos en Iquique tras ser sorprendidos transportando casi 5 kilos de ketamina en un bus interurbano que tenía como destino Santiago. Esto en el marco del plan operativo Escudo en Ruta, cuando un equipo multidisciplinario compuesto por personal del OS-7 y el OS-9, apoyado por el detector de drogas Nord, fiscalizó en ruta a los pasajeros de un bus proveniente de Arica, detectando a los 3 sujetos. Así hemos revisado una nueva edición de Modo Noticias a la hora. Luego hay más información.
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0: Un éxito con historia. En el año 1995, el grupo mexicano Guardianes del Amor lanzó el disco Camino al Cielo, donde destacaron canciones como Corazón Romántico, Para que no me olvides, y esta, Ya lo sé todo.
1: Hola.

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1: Son las 10 de la noche, con 29 minutos.
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1: Son las 10 de la noche, con 58 minutos.
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1: Son las 11 de la noche, con 34 minutos.
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Albano y Romina Power. Felicidad.

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1: Son las 11 de la noche, con 58 minutos.
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1: Son las 12 de la noche, con 32 minutos.
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1: Es la una de la madrugada, con un minuto.
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1: Es la 1:00 a.m. con 32 minutos.
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1: Son las 2 de la madrugada, con un minuto.
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1: Son las 2 de la madrugada, con 31 minutos.
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1: Son las 3 de la madrugada, con un minuto.
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1: Son las 3 de la madrugada, con 32 minutos.
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1: Son las 3 de la madrugada, con 59 minutos.
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1: Son las 4 de la madrugada con 30 minutos.
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1: Son las 5 de la madrugada, con un minuto.
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1: Son las 5 de la madrugada, con 32 minutos.
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Quédense con nosotros en toda la provincia Cardenal Caro. 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
1: Son las 5 de la madrugada. Con Sinuto.
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1992, Mikkel Erentxun comenzó su carrera en solitario, grabando el disco Naufragios, del cual destaca esta canción, A un minuto de ti.

La Cámara de Diputados aprobó el proyecto de ley que modifica el Código Penal para incorporar nuevas agravantes en delitos cometidos contra la comunidad educativa y al interior de recintos educacionales, iniciativa que forma parte del plan del Ejecutivo denominado Escuelas Protegidas. La propuesta fue despachada al Senado para su segundo trámite constitucional con 81 votos a favor, 49 en contra y 12 abstenciones. Un informe preliminar de una auditoría realizada por Codelco detectó irregularidades que habrían contribuido a inflar la producción de diciembre de 2025. La estatal habría sobreestimado su cifra de producción de ese mes mediante maniobras contables y operativas, concretamente sumando cerca de 20.000 toneladas que no cumplían con los requisitos para ser contabilizadas, y se apunta directamente a una gestión irregular en su división Chuquicamata. Así hemos revisado una nueva edición de Modo Noticias a la Hora. Luego hay más informaciones.

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1: Son las 6 de la mañana, con 32 minutos.
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El presidente Kast, el ministro de Transporte y Telecomunicaciones, Luis de Grange, y el presidente de Metro, Patricio Rey, estuvieron presentes en el hito constructivo del encuentro de túneles de la línea 7 en la estación que estará ubicada en la avenida Isidora Goyenechea, en la comuna de Las Condes. La futura estación contará con una superficie construida de 1.930 metros cuadrados y su principal función será actuar como conexión entre la futura estación terminal de la línea 6 hacia el oriente y la estación número 13 de la línea 7 en sentido poniente-oriente. Se proyecta finalizar estas obras el primer trimestre de 2027. Chile confirmó que el cobre y el litio son uno de los grandes ejes de la negociación del Acuerdo de Asociación Económica Integral con la India, que ese país impulsa para asegurar suministros. El canciller Francisco Pérez afirmó que lo importante más que la velocidad es la calidad del acuerdo y que Chile podría cuadruplicar el intercambio comercial bilateral si logra mejorar el acceso y la inversión entre ambas economías. Así hemos revisado una nueva edición de Modo Noticias a la Hora. Luego revisamos más informaciones.

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1: Son las 6 de la mañana con 59 minutos.
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Tras reunirse con su par de la India, el canciller Francisco Pérez anunció la creación de una visa de negocios expedita para empresarios de ese país que quieran invertir en Chile. El nuevo documento podrá ser tramitado de manera más rápida, durará 2 años y permitirá múltiples ingresos hasta por 90 días. El mecanismo, según el personero, es una clara muestra del compromiso de nuestro país con la promoción del comercio y la inversión. El presidente de Uruguay, Yamandú Orsi, recibió en Montevideo, Uruguay, a Michelle Bachelet, candidata para la Secretaría General de la ONU, y destacó que la exmandataria dejó huella en la historia de Latinoamérica. Recibí a Michelle Bachelet, expresidente de Chile y ex alta comisionada de los derechos humanos de la ONU. Siempre es un honor dialogar con quienes han dejado huella en la historia latinoamericana, indicó Orsi en sus redes sociales. Así hemos revisado una nueva edición de Modo Noticias a la Hora. Luego hay más informaciones.

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1: Son las 7 de la mañana, con 30 minutos.
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Se publicó en el Diario Oficial el reglamento de cargador universal con que el país adopta el puerto USB tipo C como conector de carga estándar para 11 categorías de dispositivos electrónicos. La medida, que deriva de la ley 21.695, entrará en vigor de forma gradual. Los primeros en verse afectados serán los teléfonos celulares nuevos que se comercialicen a partir de octubre de 2026. El presidente nacional del Colegio de Profesores de Chile, Mario Aguilar, respecto a la riña registrada en el Liceo de Talcahuano, señaló: en este caso de Talcahuano queda claro que si estuviese aprobada la ley que se está tramitando actualmente en el Congreso, que establece pórticos, revisiones de mochila y otra serie de medidas que tienen que ver con el control, la situación se hubiese vivido igual, porque fue claramente un tema de convivencia, de alto estrés que tienen las comunidades educativas y que no hay un abordaje adecuado a la educación emocional. Así hemos revisado una nueva edición de Modo Noticias a la Hora. Luego hay más informaciones.

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1: Son las 7 de la mañana, con 57 minutos.
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Con un plazo máximo de 48 horas, la Superintendencia de Salud instruyó a las ISAPRES del país a otorgar cobertura sin obstáculos administrativos a pacientes con cáncer. Con esto, las aseguradoras de salud deberán dar acceso inmediato al tratamiento, entregar oportunamente los medicamentos, activar las coberturas GES y difundir la realización de exámenes preventivos gratuitos. La senadora argentina Patricia Bullrich comparó el metro de Santiago con el subte de Buenos Aires y enfatizó que nos pasaron por arriba, ya que el transporte subterráneo porteño perdió su ritmo, mientras el chileno crece. La exministra de Seguridad de Javier Milei destacó en redes sociales la calidad y el servicio del transporte público en Chile, resaltando que cuenta con 142 kilómetros de línea y movilizó a más de 600 millones de personas en 2025, mientras que el de Buenos Aires tiene 56,6 kilómetros y realizó 191 millones de viajes. Así hemos revisado una nueva edición de Modo Noticias a la Hora. Luego revisamos más informaciones.

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1: Son las 8 de la mañana, con 32 minutos.
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La Cámara de Diputados aprobó el proyecto de ley que modifica el Código Penal para incorporar nuevas agravantes en delitos cometidos contra la comunidad educativa y al interior de recintos educacionales, iniciativa que forma parte del plan del Ejecutivo denominado Escuelas Protegidas. La propuesta fue despachada al Senado para su segundo trámite constitucional con 81 votos a favor, 49 en contra y 12 abstenciones. Un informe preliminar de una auditoría realizada por Codelco detectó irregularidades que habrían contribuido a inflar la producción de diciembre de 2025. La estatal habría sobreestimado su cifra de producción de ese mes mediante maniobras contables y operativas, concretamente sumando cerca de 20.000 toneladas que no cumplían con los requisitos para ser contabilizadas, y se apunta directamente a una gestión irregular en su división Chuquicamata. Así hemos revisado una nueva edición de Modo Noticias a la Hora. Luego hay más informaciones.

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1: Son las 8 de la mañana, con 57 minutos.
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Oye, con este tema nos despedimos ayer y les saludamos hoy en esta mañana fría, fría, fría. Les saludamos a todos poniéndole ritmo y buena energía esta mañana porque está heladita la cosa. Así que vamos entonces, vamos, vamos, vamos, que se puede. Vamos combatiendo el frío allí. Yo me voy a tomar un cafecito, un tecito a esta hora de la mañana. Usted también ahí para combatir este frío. Bienvenidos a tu mañana entretenida. Bienvenidos a tu radio entre horas. Tenemos mucho que comentar. Are you?

Buen tema musical a esta hora de la mañana. Buena música, buena, buenísima música. Oye, vamos a ir con un tema musical, no es nuevo, pero me gusta en el sentido de que incursionó en tantas cosas. Incursionó en la música, en la actuación, ahora es modelo y es reconocidísima. Y está incluso en una campaña por ahí de una casa comercial chilena. Me estoy refiriendo a la Vesta Long. Sí, se recuerda, está radicada fuera en el extranjero. Bueno, sus padres son extranjeros y también ella ha tenido muy buen éxito. Tuvo un tiempo que se recuerda que andaba con la Raquel Calderón, por ahí era muy amiga migui, por ahí tuvieron un momento, digamos, bastante bueno. Ahí vamos a escuchar, pues sí, también canta bastante bien, como digo, incursionó en la música y le fue bien, ¿ah? ¿Eh?

decirles quién está mandando el onomástico el día de hoy. Pero antes les voy a contar, por supuesto, que mañana están Isidro y Denise. El sábado está Honorato y el domingo está Pascual, para que los vaya pensando, para saludar a los que quedan de onomástico en esta semanita. Hoy, jueves 14, están los Matías. ¡Mati! ¡Matías! ¡Mati! ¡Oh! Voy a ir a saludar a un Matías que conozco yo. Mi niño hermoso, maravilloso. Mati, te quiero mucho, hijo. Ah, para Mati ahí, mi saludo especial. Matías, un nombre masculino de origen hebreo que significa don de Dios o regalo de Dios. Proviene de Matiyahu. ¿Por qué? Dice que tiene una fuerte connotación bíblica, siendo el apóstol elegido para reemplazar a Judas Iscariote. Es un nombre popular que transmite gratitud, espiritualidad y nobleza. Es como mi Mati, po. Gratitud, espiritualidad y nobleza. Así que para todos los Matías, les saludamos en su día. Que estén muy bien, pásalo bien, Mati, pásalo bien, pásalo bien. De ahí te voy a ir a saludar, a darte un besotote en persona y un abrazote gigante a mi querido Mati. ¡As!

0: 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Son las 9 de la mañana, con 28 minutos. ¿Desea levantar su negocio y darle más movimiento? 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

Continuamos junto a usted, continuamos junto a la compañía de su radio Entre Olas y tu mañana entretenida, junto a distribuidora de gas, Gas Corriente, porque llegó para quedarse. 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
1: Vamos con este tema musical que lo trae Luis Fonsi Frey. Ah, se llama Cambiaré. ¿Usted también?

Oye, estaba viendo por ahí el pronóstico del tiempo, señoras y señores, a esta hora de la mañana. Está heladita la cosa, muy heladita. Todos los días, oye, y al fin de semana, sábado y domingo, prepare las castañuelas. Prepare las castañuelas porque va a estar más que helado, la mínima. Imagínense que el sábado tenés mínima 5, máxima 13, 13 grados. Mínima 5, máxima 16 el domingo. Y hoy mínima 10, máxima 18 hubo en la mañana. Oye, las mínimas se van corriendo, no tenía idea. He escuchado a un meteorólogo que dice que las mínimas se van corriendo en invierno. Por eso que decimos nosotros, ay, llega una horita como en la tardecita, porque está por ahí como a las 2, 3 de la tarde. Entonces ahí empieza uno, oye, pero hoy en la tarde se pone tremendamente la... Por eso, porque ahí cambia, ahí es quiebre de la máxima con la mínima. Y ahí comienza a bajar la temperatura y a sentir cada vez más frío, frío, frío, frío. Este invierno se dice que va a ser muy helado, ¿eh? Y bueno, y agua no se avisora agua por lo menos hasta el 26 de mayo. Nada de agüita. Parece que este año... Sí, vamos a tener que ir a acompañar allí en la procesión con San Isidro, al parecer, porque está muy helado.

Ya, nos vamos a ir con estos ojos marrones, pero antes, tengo unas invitaciones por aquí para que no se vaya a olvidar, no se les vaya a pasar. Mira, esta yo la encuentro genial. Creo que en la vida jamás es tarde para aprender. Jamás. Y para cumplir un sueño, tampoco. Hay sueños que necesitan un poco más de esfuerzo, hay otros que necesitan menos, algunos necesitan más tiempo, otros necesitan menos. Pero en la vida es importante soñar e ilusionarnos, porque la vida no puede ser tan plana. Siempre tiene que haber y tener algo más. Bueno, y este lo felicito, porque esto encuentro yo que es fabuloso. Programa de alfabetización Contigo Aprendo. Una gran oportunidad para seguir aprendiendo y avanzar en tus estudios. ¡Qué maravilloso! En Pichilemu se realizará el programa de alfabetización Contigo Aprendo, dirigido a mayores de 15 años. De 15 años, así como cuando vienen a hacer publicidad. De 15 años hasta... Que deseen regularizar su educación y rendir el examen del cuarto año básico. Programa es gratuito. Aprende a leer, escribir y fortalecer tus conocimientos. Obtén tu certificado de cuarto año básico. Abre nuevas oportunidades para tu futuro. Y nada de vergüenza, nada más. Aprenda, señor, señora. Si usted no tiene ahí todavía su cartoncito, su certificado de cuarto básico, ahora está la oportunidad. Deje lo demás. No importa. Lo que importa es que usted tiene que sentirse orgulloso y orgullosa que va a dar un pasito más. Dirigido a jóvenes adultos o adultas y personas mayores que quieran seguir creciendo y aprendiendo. Consultas e inscripciones vía WhatsApp. ¿A dónde? Anótelo por ahí, el numerito, más 569-99-32-0825. Anótelo, 09, perdón, más 569, ahí, 99-32-0825 más 569-99-32-0825. Comparte esta información y ayúdanos a que más personas puedan aprender a salir adelante. Felicitaciones. Estas son noticias que da gusto poder informarle a ustedes. Qué maravillosa noticia. Me encuentro feliz. Me encuentro maravillosa.

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1: 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La hora en Radio Entre Olas. Son las 10 de la mañana, con 4 minutos. 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

Oye, que me encanta este tema musical. 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Hace tiempo que quería escuchar a este tema de Bruno Mars, Bruno Mars que nos trae este tema Uptown Funk.

Ay, qué hermosa canción. 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

vamos con música maravillosa. Y este tema, sin duda alguna, se dice que es el tema que más energía levanta. Es como un tema energético positivo. O sea, un tema musical que nos ayuda a levantar la energía, nos ayuda a tener más ánimo. Dice que cerebralmente tiene algo especial este tema que nos ayuda a conectarnos allí con lo positivo de la vida. 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

Oye, le trajo alegría este tema que estábamos escuchando. Happy. Oye, nos trajo alegría, nosotros nos trajo alegría. Nos gusta esta música maravillosa que compartimos cada día aquí en Tu Mañana Entretenida. Estamos con toda esta música especial. Cada día es un día distinto y nosotros tenemos de todo.

0: 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Son las 10 de la mañana, con 29 minutos. ¿Desea levantar su negocio y darle más movimiento? 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

0: 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Oye, quiero invitarles a escuchar algo muy especial que tenía hace días guardado para usted y quiero que lo escuches y le prestes mucha, pero muchísima atención a esta historia. Todos yo creo que hemos de alguna u otra forma perdido a una de nuestras mascotas. Yo perdí, por ejemplo, a mi Amapolita. Mi Amapolita, que la adoro con el alma y con el corazón, y la extraño muchísimo. Cada día yo me acuerdo de ella siempre, siempre. ¿Ah? Y la amo y hasta hoy me recuerdo tan bien de ella. Oye, una mascota, pero preciosa, maravillosa, y su forma de ser muy especial. Bueno, y me encontré con esto reviste allí cuando una mascota parte inesperadamente, por X, de X forma, parte al arco iris, como se dice allí donde en el cielo de las mascotas, este arco iris que están en la presencia. Igual, si los seres vivos son creación de nuestro Señor, ¿por qué no van a ir al lado también de Él, del Padre? Por supuesto. Y es muy bonito, y tiene una canción también muy bonita, y quise compartirla con ustedes porque yo la encuentro tan real lo que dice esta canción. Escúchela usted y préstele atención a este diálogo y a esta canción, para que cuando usted tenga cerca a su mascota, mírela, obsérvela, solamente mírela, y se va a dar cuenta de cuán profundo es ese amor por usted.
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¿Usted se ha preguntado alguna vez de este ser vivo tan especial que a veces lo queda mirando ahí fijo, no hace nada, sino que simplemente observarlo, mirarlo o mirarla, y que le entregó toda su vida, toda su existencia? Yo siempre me pregunto lo mismo. ¿Cómo ese ser vivo, pequeñito, que llegó siempre al lado suyo, le entregó su vida? Su vida, todos los años de existencia de su vida se los entregó a usted. ¿Qué le entregó usted a cambio? Esa es la pregunta que nos hacemos. Y qué bueno, y yo me alegro que cada vez haya más conciencia y cada vez haya más personas que estén preocupadas de que nos falta mucho. Los seres humanos somos irresponsables, los seres humanos también a veces no tomamos relevancia ni importancia de ese ser vivo que nos estamos haciendo cargo en una instancia de nuestra vida, y es para siempre, mientras exista, o nosotros o ellos o nosotros. A nadie tiene la vida comprada, pero que sin duda merecen que usted tenga dedicación, preocupación y por supuesto que le entregue todo lo mejor de sí, porque es un ser puro, noble. No esconde nada, siempre le entrega pureza, le entrega fidelidad verdadera, sincera. ¿Y nosotros qué le entregamos? Así que la próxima vez que mire a su mascota, quédela observando y dése cuenta que gran parte de lo que es y de lo que usted es gracias a ese animalito pequeñito, porque cuando entra en nuestro corazón y como seres humanos somos capaces de sentir por nuestra mascota, habla de un ser humano real, verdadero, de un ser humano que tiene una vida noble, sincera, y que es capaz de sentir realmente y verdaderamente con su corazón puro.

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2: Son las 10 de la mañana, con 59 minutos.
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2: Son las 11 de la mañana, con 28 minutos.
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sí, señor. Hoy estaba leyendo algo muy interesante que quiero compartir con ustedes. Una parte, ¿eh? Por ahí vamos a estar mostrando más adelante como noticia, porque yo lo encuentro realmente interesantísimo. Estamos con una problemática de lo que es el tema de las salinas de Cahuil. Oye, yo sé que han habido personas que están muy preocupadas del tema de las salinas de Cahuil, de nuestros queridísimos salineros. Es una situación bastante compleja que los lleva a la producción de sal, que cada vez es menor, y eso los tiene bastante preocupados, esa temática que lamentablemente ha sido bastante compleja para ellos. Bueno, pero ¿cuál es el tema en sí? Que el otro día me encontré cuando escuché este comentario y dije, wow, ¿para dónde vamos en un futuro con nuestra producción de sal? Recordemos que la sal de Chile, de nuestro país, es una sal de excelente calidad. O sea, es considerada, si no la primera, es la segunda, digamos, de la mejor calidad que existe en el mundo. O sea, no estamos hablando de algo así como tomarlo con tanta liviandad, sino que estamos hablando de un producto que es realmente de notable y que es reconocida en muchos lugares del mundo, nuestra queridísima sal de Cahuil. Entonces, ¿cuál era la noticia que yo me encontré? China, y recordemos que China tiene los ojos puestos, o sea, Estados Unidos, perdón, tiene los ojos puestos en China. Recordemos que en este minuto incluso Trump, por favor, fue a visitar China. Y ustedes dirán, bueno, ¿y qué va a hacer a China este? Claro, pues, porque él puede tener una potencia de una área, pero China tiene la potencia de las otras áreas. ¿Cuál es la que tiene China? Que también ser un aliado para Estados Unidos es extraordinario. ¿Por qué? Porque China tiene la potencia de ser, a ver, investigativo, por decirlo de alguna forma. Investigan y buscan y hacen, digamos, acuciosas investigaciones que sin duda lideran al mundo. Y ahí, en esa, le pone el pie a Estados Unidos. En investigar, en buscar recursos, en buscar fórmulas, en la ciencia, está muy avanzado, pues, China. La parte robótica, la parte de salud, la parte, una serie de cosas. Entonces, China, en ese sentido, para Estados Unidos, China es muy interesante e importante. Sí, yo creo que al final vamos a terminar, y lo comenté hace mucho tiempo, vamos a terminar. ¿Escuché hace poco ahí las declaraciones de Trump cuando dijo, hoy el Estado 51? ¿Sí? ¿Escuchó en las noticias? Que decía, hizo así como un atisbo de comentario. El Estado 51 se refería a Venezuela, porque es rico en el petróleo, la producción de petróleo. Entonces podría ser el Estado 51 de Estados Unidos, imagínense. O sea, terminaremos, esa es la pregunta del millón. La pregunta del millón es, ¿terminaremos en el mundo? Y que yo vengo así como hace mucho tiempo comentando este tema, terminaremos en el mundo siendo. No ahora, por ejemplo, usted va y dice, Chile, Argentina, no sé, Bélgica, no sé, cualquier país del mundo, o sea, perdón, claro, cualquier país del mundo, Colombia, etcétera, etcétera, etcétera, ya, todos los países del mundo. Terminaremos en el mundo siendo. Juntamos todos los países, todo juntitos los países, y los países se dividen en Estados Unidos, China y Rusia. A pesar de que Trump, yo creo que tiene puesto los en Rusia, no en lo que está en este minuto en la dirección, sino que los tiene puesto en quien está, digamos, en la guerra que se pensaba que iba a ser. Iba a ser muy simple, ¿ah? Que iba a ser muy simple
que iba a ser muy simple la guerra y que se iban a dar por vencido como rapidísimo Ucrania, pero oye, este tipo que era, y era un actor, o sea, mira cómo lo ha llevado. Y ha llevado que hasta el día de hoy le da, no puedo decir en español, a esta hora me puedo dar gusto de decir en español, en otro tengo que ser más, pero le ha dado, pero no le ha dado ni cancha, ni tiro, ni lado. A pesar de que estamos hablando, y no queda bien parado Rusia, porque potencia, vos. Y como Ucranita, porque podríamos decir mucho más pequeño todo lo demás, y le ha dado, pero con tuti. Entonces, ¿qué pasa? Que llega, que el mundo, como dije, juntamos todos los países para irnos, me fui de un lado a otro, pero va a encontrar sentido al final, mire. Que seamos, al final, todo el mundo sea dividido y llamado Estados Unidos, China y Rusia en este caso, y así se llame el mundo, al final, no como ahora que se llama Argentina, no sé, Bolivia, Brasil y no sé cuánto y no sé quién, no sé dónde. Sino que seamos eso en el final, no sé. ¿Qué generación me lo dirá? No tengo idea, porque yo voy a estar, pero uf, en otra dimensión en aquel cuando venga todo eso. ¿Y qué pasa? ¿Por qué les digo yo que llama mucho la atención China para Estados Unidos? Mira, ¿cómo han llegado a esto? China, liderada por el fabricante CATL, ha desarrollado comercialmente baterías de iones de sodio, de la sal común, de esa sal que producimos nosotros, que se produce ahí en Barranca, esa sal común, ofreciendo una alternativa 50% más barata, que puede conllevar a requerir sal de excelente calidad y que puede ser potencial, ¿por qué no?, en un futuro nuestras queridísimas salinas sean potencial interesantes al mercado chino. ¿Por qué no la producción, si tenemos tan buena producción de sal? ¿Por qué no puede ser? ¿O estoy como la locura misma? Sí, pues mira, imagínate. Baterías de iones de sodio que se produce a través de la sal común, ofreciendo una alternativa 50% más barata y segura que el litio, que tiene un valor pero altísimo. Y nosotros tenemos ese producto como es la sal aquí en Chile, aquí en Barranca, en Pichilemu, Barranca. Estas baterías con tecnología como Naxtra prometen 500 kilómetros de autonomía, gran rendimiento, temperaturas bajo cero. Mira qué característica. Prometen 500 kilómetros de autonomía, gran rendimiento de temperaturas bajo cero, menos 40 grados. O sea, cualquier lugar. Y ya se incorporan en vehículos eléctricos de producción masiva desde 2026. Buen tema, ¿no lo cree usted? Por ahí en síntesis informativa vamos a estar hablando más a cabalidad de este tema, que sin duda yo lo encuentro pero muy, muy, muy interesante. Lo vamos a tratar por ahí en síntesis informativa, pero como digo, un poquito más a profundidad, y vamos a conocer en qué está todo esto en China, que volvemos a reiterar, si se interesan el litio para distintos países del mundo, ¿por qué el día de mañana no se pueden interesar en una buena, excelente calidad de sal, como lo que se produce en esta zona?

Oye, con este no vamos a despedir de esta jornada y con esta noticia que sin duda yo la encuentro maravillosa y un aliciente total a lo que puede ser en un futuro esta zona, ¿por qué no? Oye, y también dentro de las informaciones que están interesantes, esto está que arde, estas son las iniciativas que se quedaron fuera de la reforma de Quirós tras ser rechazada incluso por Renovación Nacional. Se dice que esta maratónica sesión de Hacienda que se extendió hasta las 5 de la madrugada dejó varias bajas en el proyecto de reconstrucción nacional impulsado por el ministro Jorge Quirós en medio de decenas de votaciones. Algunas de las disposiciones que habían generado mayor controversia terminaron siendo rechazadas, dejando fuera cambios en propiedad intelectual, qué buena, capacitación laboral y normas de probidad. Tal como informó BioBio Chile, durante la discusión en particular se cayeron artículos vinculados a minería de datos, la franquicia tributaria Sense y modificaciones a la ley de propiedad intelectual, mientras otros contenidos fueron retirados y reformulados por el propio Ejecutivo. De esta forma, las iniciativas rechazadas corresponderían a materias que introducían modificaciones relevantes en áreas tan distintas como inteligencia artificial, un temazo, empleo y contrataciones públicas. Nos vamos a, por supuesto, a dar a conocer completo también todo esto en síntesis informativa de su radio Entre Olas, porque ahí vamos a contarles todo lo que está sucediendo, por supuesto, en nuestro país, en nuestra región, y también nos vamos a ir al ámbito provincial y comunal. Siempre síntesis informativa con toda la información, ¿ya? Hoy es jueves. Sí, hoy jueves está la Junta de Vecinos de Playa Hermosa, comunidad en alerta, Juntos Somos Más. Hoy jueves, y también está Bitácora, hoy jueves sí está Bitácora de Vida, un camino de conciencia donde está don Juan Luis Barra como invitado, quien conduce, por supuesto, es nuestro queridísimo Rodrigo Tobar Zúñiga, y va a estar muy interesante, como siempre, siempre temas muy interesantes se traen ahí en ese espacio. Así que todos invitados a continuar con la programación de su radio Entre Olas. Gracias a todos y cada uno de ustedes por su sintonía. Dios mediante, nos reencontramos mañana. Chau, chau.

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2: Son las 12 horas con 4 minutos.
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1: Son las 12 horas con 57 minutos.
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2: Muy buenas tardes, bienvenidos a Síntesis Informativa en su radio Entre Olas, a través de el 93.1 en Pichilemu, 93.7 en Navidad, ambas frecuencias y señales cubriendo la provincia Cardenal Caro, y a través de www.entreolas.cl, nuestra señal para Chile y el mundo. ¿Deseas comunicarte con Radio Entre Olas? Lo puedes hacer llamándonos al 722-84-2725 o al 722-84-2000. Si usted desea publicitar en Radio Entre Olas, hacer conocida su marca, sus productos, su servicio, simplemente nos llamas al 722-84-2725 o también nos puedes escribir ese correo electrónico a publicidadentreolasfm@gmail.com. ¿Desea publicar derechos? También para esta provincia Cardenal Caro en nuestro correo electrónico publicidadentreolasfm@gmail.com. Vamos a conocer las informaciones, gentileza y colaboración de los diarios electrónicos pichilemunews.cl, expresodelacosta.cl y diario elmarino.cl. Y por supuesto también conoceremos informaciones del ámbito nacional. Comienza Síntesis Informativa en su radio Entre Olas en esta jornada de jueves 14 de mayo de este año 2026.
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0: Bueno, comenzamos las informaciones aquí en Síntesis Informativa de su radio Entre Olas. Y nos vamos directo a la comuna de La Estrella, porque actores locales destacan trabajo territorial del Consejo Asesor Provincial Cardinal Caro UOH en su primer año. En la comuna de La Estrella se realizó la quinta sesión de la instancia, oportunidad en que la Universidad de O'Higgins presentó la oferta de actividades que desarrollará en la provincia, además de exponer los principales avances y acciones realizadas durante el 2025. Al cumplir su primer año de funcionamiento, el Consejo Asesor Provincial Cardenal Caro, instancia liderada por la Universidad de O'Higgins, UOH, desarrolló su quinta sesión de la comuna de La Estrella, consolidando un espacio de articulación territorial que reúne a instituciones, servicios públicos y organizaciones de la sociedad civil. En la instancia, la Universidad de O'Higgins presentó la oferta de actividades que desarrollará en la provincia de Cardenal Caro, mientras que distintas áreas de la institución expusieron los principales avances y acciones ejecutadas durante el 2025. Carolina Calas Silva, profesional de la Prorrectoría UOH, sostuvo que la instancia ha logrado coordinar y generar actividades de educación continua, de divulgación científica, de extensión artística cultural y generar cultural de aprendizaje y servicio. En la base a lo que los mismos actores provinciales han planteado que es necesario realizar estas acciones que necesitan estos territorios, según puntualizó. En esta sesión presentamos lo que ya hemos hecho en las líneas y el plan de trabajo, lo que viene en este 2026, porque además este es un espacio que nos ayuda a desarrollar un trabajo colaborativo con las instituciones y organizaciones, a difundir, a llegar a las comunidades y las distintas personas que son parte de la provincia Cardenal Caro para que participen en las actividades de la universidad, agregó Galás. Por su parte, el jefe de gabinete de la comuna de La Estrella y anfitrión de la sesión, Cristian Osorio, destacó el trabajo territorial de la UOH ha desarrollado en la provincia. Hoy estamos trabajando con la universidad en ámbitos como educación, medio ambiente, apicultura, APR, además de iniciativas con escuelas y el CEFAM. La cobertura es amplia y eso para nosotros es muy valioso, porque comunas como la nuestra han estado históricamente alejadas o rezagadas. Esta forma de trabajo de la universidad rompe con las prácticas que muchas veces han tenido los organismos del Estado e incluso las propias universidades, según precisó. La voz de los actores principales, Iván Contreras, director de Desarrollo Comunitario de la Municipalidad de Litueche, destacó los avances del Consejo y el impacto que ha tenido en las comunas del territorio. Indicó que para nosotros es muy importante participar en esta mesa provincial, porque históricamente estábamos alejados de muchos proyectos que se concentraban en Rancagua. Hoy, gracias a esta instancia, se han desarrollado iniciativas concretas en Cardenal Caro y particularmente en Litueche, lo que es de gran relevancia para la comuna, los vecinos y también para los proyectos municipales. Además, ya se nos comunicaron diversas actividades para este año en la comuna, por lo que estamos muy agradecidos de la universidad y del trabajo que se ha impulsado desde la mesa. Finalmente, Claudia Farías, jefa de área de INDAP Marchi, que atiende las comunas de Marchigüe, La Estrella y Pichilemu, sostuvo que INDAP ha sido un integrante permanente de este consejo en primer día en que fuimos invitados a participar. Ha sido muy importante el acercamiento de la universidad al territorio, a la provincia y a la realidad de nuestros agricultores del secano. El trabajo desarrollado ha sido sumamente relevante para que las iniciativas, proyectos y también patrimonio cultural de la zona se visibilicen y sean conocidos tanto en la región como en el resto del país. Esto ha permitido proyectos proyectar a la provincia Cardenal Caro hacia el exterior y coordinar refuerzos o esfuerzos entre las instituciones públicas y privadas para mejorar la calidad de vida de nuestros queridos agricultores. Actividad desarrollada en el marco del proyecto URO 2495, contribución para la equidad y desarrollo local en el secano costero de la región de O'Higgins a través de la transferencia tecnológica, educación continua y extensión universitaria financiado por el Ministerio de Educación.
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0: Y esto sin duda ha sido muy interesante. Lo comentábamos hoy por la mañana incluso. Y es lo que está haciendo China. China es una potencia en todo lo que es investigación, en lo que es, tecnología. Obvio, los teléfonos, computadores, televisores y una cantidad, autos y una serie de artículos que ellos fabrican. También está todo lo que es medicina. También China está bastante adelantado e incluso algunos especialistas dicen que China estaría 30, 40 años adelantado al resto. Y por ende, y lo decíamos también y comentábamos, que China es una potencia que es muy interesante para Estados Unidos. Estados Unidos tiene una parte de esa potencia. China tiene otra que es muy interesante. Y así hay otros países del mundo. Y nosotros tenemos un producto en nuestra zona, que es específicamente en la zona de Barrancas, que es la sal. Aquí tenemos maravillosamente una producción de sal, que se ha visto allí complejizada por ciertas condiciones que han hecho de que la producción se vaya incluso mermando, ¿ya? Y es ancestral, han ido de generación en generación en lo que es esta producción de sal, que no es menor con la información que está dando China. Y que incluso se ha dicho que sería muy interesante que hubiesen nuevas generaciones que estuviesen interesadas en continuar con esta tradición ancestral de lo que es el poder extraer allí de forma natural una sal que es considerada en el mundo considerada una de las mejores. Hay una que está como en paralelo, que si no me equivoco es en Francia, y aquí en Chile sería otra de las sal más ricas que existen en el mundo. Y un mercado que se ha visto también devastado por los valores, la comercialización, además de nosotros ocuparla en, por ejemplo, en para los alimentos. Hay empresas como son las de extracción, me estoy refiriendo a las mineras, que la utilizan en tiempo de invierno para el tema del hielo, ¿no? de los caminos y todo eso. Pero ahora hay otra, y está muy interesante, creo que por qué no en un futuro nuestros salineros no puedan estar presentes en esto que es innovador y que China ya ha probado poco a poco, pero les ha dado resultado. Hay una empresa china que se llama CATL, CALT, ¿ah? Firma china presenta, y esto salió en una noticia en el mes recién pasado, y a este extremo llegó la noticia cuando impactó. Estamos hablando 22 de abril de 2025, salió esta noticia al mercado y vean ustedes el impacto que tuvo. Firma china presenta batería de sodio capaz de rivalizar con las de litio y apuesta por sacudir el mercado. Ayer, se refería al 21 de abril de 2025, dice, ayer, tras la noticia, las acciones de Sokimish cayeron 3,32% en la bolsa de Santiago. A ese extremo llegó esta noticia. La empresa china Contemporary Amperex Technology, CATO Limitada, o sea, CATL, la mayor fabricante de baterías del mundo, pretende sacudir el mercado. Es ayer, presentó una batería de sodio que amenaza con superar las de litio. CATL o CALT afirmó que su celda de iones de sodio llamada Naxtra está lista para su comercialización y ha sido probada en diversas circunstancias extremas como temperaturas muy bajas e incendios. Incluso, tras colocar en una cámara de hielo a una temperatura de menos 40 grados centígrados, Naxtra no presentó degradación de potencia, según informaron los ejecutivos. Naxtra debería ofrecer a un vehículo híbrido una autonomía de unos 200 kilómetros. O sea, usted podría ir a Santa Cruz sin ningún problema y de vuelta. Que puede llegar incluso a los 500 kilómetros en el caso de vehículo eléctrico. Menor precio que el litio. Las baterías de iones de sodio ofrecen varias ventajas, entre ellas su mayor rentabilidad gracias a la abundancia y el menor precio del sodio en comparación con el litio. Además ofrecen mayor seguridad, estabilidad, dado que el sodio es menos reactivo, lo que produce reduce el riesgo de incendio. Los ejecutivos de la compañía creen que los iones de sodio podrían eventualmente ocupar la mitad de la participación del mercado que actualmente está dominada por las baterías de litio, hierro y fosfato lideradas por la empresa como CATL, CALT y BYD. CALT también presentó una gama de baterías de doble potencia que ofrecen una autonomía máxima de 1.500 kilómetros con una sola carga. Un nuevo hito en la industria liderada por China que continúa innovando en un campo competitivo. La compañía afirmó que puede lograr dicha autonomía utilizando una celda de batería de carga ultra rápida convencional y una celda auxiliar independiente, una junto a otra, para ofrecer un rendimiento mejorado. En una conferencia de prensa posterior a la finalización del evento principal, los ejecutivos lanzaron ataques de despedida a los rivales y hablaron sobre las guerras de precios que están reduciendo los ingresos. La competencia feroz en el precio de las baterías no es saludable, pero es necesaria en términos de desarrollo del producto, declaró Ouyang Xu Jing, presidente de la División de Investigación y Desarrollo de CALT. Esperamos que el estándar nacional sea muy alto y eliminamos los productos de baja calidad. CALT también presentó una versión mejorada de su batería Shenzing, una celda que, según afirma, ahora ofrece una autonomía de 520 kilómetros con tan solo 5 minutos de carga. La innovación se dieron a conocer en el Día del Tecnológico de la firma, Día Tecnológico de la firma, el día lunes en Shanghái, un evento de varias horas que tuvo lugar en un almacén reforzado a las afueras de la capital financiera de China. Esa era la noticia que se daba a conocer aquel día. ¿Qué pasó? Pérdidas en Sokimich por la noticia. Las noticias de CALT golpearon a Sokimich. Sus títulos se hundieron ayer en 3,32% en la Bolsa de Santiago y estuvieron a la cabeza de las pérdidas del IPSA. Esto precisamente luego de que las baterías de celda de iones de sodio que están listas para comercializarse. Pero ello no fue el único que sacudió a Sokimich. Es que ayer Asian Metals comunicó que el precio del carbonato de litio contado cayó 0,88% a unos $9,640 la tonelada, su menor nivel desde el 15 de enero de 2021. Esa era la noticia que se da, y incluso les doy la fuente. Es se dio en el diario El Mercurio el 22 de abril de 2025, sobre esta noticia que impactó en el mercado. China está revolucionando el mercado de vehículos eléctricos con baterías de iones de sodio hechas de sal común, destacando la tecnología Nextra de Cult en un 50% más barata y más eficiente en el frío que las de litio. La producción en masa de estos vehículos ya es una realidad, con autonomías de 400 y 500 kilómetros, prometiendo reducir drásticamente el costo de los coches eléctricos para este año 2026.
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Sin duda interesante también está esta noticia. Usted estudió en la universidad, ¿cuántos años estudió? ¿Considera usted que los años de estudio fueron suficientes, de más? ¿Cuántos para poder tener un profesional? ¿Cuántos años? ¿5, 6, 7, 8 años? ¿No será mucho? Acortar carreras universitarias. Expertos entregan cifras y aseguran que el desafío no es solo reducir años. Deserción, orientación vocacional, trayectorias flexibles, nivelación académica y adaptación a un nuevo mundo laboral aparecen hoy como parte central de una discusión que busca modernizar todo el sistema de educación superior. La discusión sobre acortar las carreras universitarias

que el promedio internacional según cifras de la OCDE. Mientras en países miembros la duración promedio efectiva de los que estudios alcanza a 3,7 años. En Chile supera los 5 años. A esto se suma que muchas carreras presentan tiempos reales de titulación considerablemente mayores a los formales. Medicina, por ejemplo, alcanza en promedio más de 15 semestres reales de duración, mientras que carreras como arquitectura o ingeniería civil también superan ampliamente los tiempos establecidos inicialmente. El debate además se cruza con cifras de deserción y decisiones vocacionales mal acompañadas. En Chile, la tasa de deserción en educación superior supera el 23%, mientras que distintos estudios han advertido que muchos estudiantes toman decisiones con escasa orientación e información insuficiente sobre empleabilidad, financiamiento y proyección laboral futura. Además, el acceso a la educación superior ya alcanza cerca del 50% de la participación entre jóvenes de 19 a 21 años, aumentando presión sobre el sistema. En paralelo, el reciente informe de la Fiscalía Nacional Económica sobre Educación Superior identificó problemas importantes en la toma de decisión de los estudiantes, señalando que la complejidad del sistema y la falta de preparación previa puede llevar a elecciones que no maximizan el bienestar y ni aprovechan adecuadamente la diversidad de opciones disponibles. El mismo documento recomienda potenciar la orientación vocacional y revisar aspectos regulatorios relacionados con la educación de programas y movilidad estudiantil. Además, no es llegar y acortar carreras, no. En este contexto, Fundación por una Carrera, organización que desde hace 18 años acompaña a jóvenes en procesos de orientación vocacional, acceso a la educación superior y postulación a beneficios estudiantiles, planteó que el desafío no pasa únicamente por reducir los años de estudio, sino por repensar la estructura completa del sistema formativo. A priori, nosotros estamos a favor de revisar este tema, pero hay que tener mucho cuidado con cómo se trabaja. No es llegar y cortar carreras. Cada vez que se hace un cambio curricular, hay un trabajo profundo detrás y es importante entender cuáles son las trayectorias que necesitamos formar en los jóvenes, explicó Valentina Gran, directora ejecutiva de la Fundación por una Carrera. Desde la organización advierten que muchas universidades actualmente destinan parte importante de sus primeros años en nivelar las brechas académicas que los estudiantes arrastran desde etapas escolares, lo que complejiza cualquier intento de reducción. También hay que mirar el perfil de egreso y las competencias que se necesitan. El desafío no es solamente reducir años, sino avanzar hacia las trayectorias más flexibles y conectadas con los cambios que vivimos hoy, agregó Gran. La directora ejecutiva de la Fundación por una Carrera también apuntó a la necesidad de avanzar hacia modelos de formación continua, donde las personas pueden entrar y salir del sistema educativo en distintas etapas de su vida laboral y profesional. Apuntamos a un modelo mucho más flexible, que una persona puede estudiar 3 o 4 años, trabajar y después volver a especializarse. Hoy los cambios son demasiado rápidos y el aprendizaje no puede seguir entendiéndose como algo lineal, señaló. Retorno negativo. Bueno, las cifras refuerzan la magnitud de la discusión. El informe del FNE además detectó que el 35% de las carreras analizadas presenta retorno negativo o bajo, mientras que plataformas informativas claves como MiFuturo.cl son utilizadas apenas algunos minutos de gran parte de los estudiantes durante el proceso de postulación. El mismo estudio también plantea que las instituciones no siempre entregan información

0: alineada con lo que realmente valora a los estudiantes al momento de elegir qué y dónde estudiar. En ese escenario, desde Fundación por una Carrera, insisten en fortalecer la orientación vocacional, debe transformarse en una prioridad de política pública, especialmente en un contexto donde las trayectorias laborales serán cada vez más dinámicas y cambiantes. La discusión sobre acortar carreras puede ser una oportunidad importante para modernizar el sistema completo, pero eso requiere mirar la educación superior de manera más flexible, más conectada con el mundo laboral y mucho más centrada en las trayectorias reales de los estudiantes, según indicó Grant. Una nota sin duda bastante interesante y un análisis que hace de lo que son las carreras universitarias.
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0: Vamos con otras informaciones en síntesis informativa. El vaso medio lleno en la moneda. El alcalde de Navidad posa sonriente con el presidente Kast y saca cuentas alegres. Al parecer, no todos asistieron a la misma cita. Tras 4 horas de cumbre presidencial, figuras como Bobanovich y Rapimonti salieron acusando recortes y cero diálogo. Sin embargo, para Yanko Blumen, la jornada tuvo foto oficial, sonrisas y un fructífero avance para pavimentar puertecillo. En la política, la realidad depende del cristal con que se mire, y en este caso de la comuna que se administre. La reciente cumbre de más de 4 horas en La Moneda entre el presidente José Antonio Kast y los alcaldes de oposición dejó 2 narrativas tan opuestas que cuesta creer que hayan compartido el mismo salón. Por un lado, el drama nacional. Ediles salieron del palacio con sabores amargos, declarándose decepcionados y calificando de estremecedor el nivel de las respuestas del mandatario ante los inminentes recortes de presupuesto. Por otro lado, el alcalde de Navidad, Yanko Blumen Antivino, independiente en el cupo PPD, quien al parecer decidió que las trincheras ideológicas pueden esperar cuando se trata de conseguir asfalto. Mientras sus pares de la oposición alzaban la voz frente a los micrófonos de la prensa para denunciar que el gobierno usa a los vecinos como moneda de cambio, las redes sociales de la Municipalidad de Navidad contaban una historia y diplomacia y cordialidad, acompañado de fotografías donde se le ve conversando amenamente, casi en tono de confidencia con el presidente Kast. Blumen calificó el intenso cónclave como una importante reunión. En el universo paralelo de la delegación de Navidad no hubo portazos ni negativas rotundas. Según la publicación oficial del municipio, la instancia sirvió amablemente para dar a conocer las principales inquietudes del municipalismo. Los recortes en salud y programas sociales que denuncia el resto de la centroizquierda. El alcalde Blumen prefirió el enfoque zen. En lugar de reclamar por lo que se le quita, su equipo comunicacional destacó que se abordó la importancia de mantener los recursos. Pero la joya de la corona es la estrategia de Blumen, fue su programa hiperlocal. Mientras la discusión nacional ardía por la ley de reconstrucción y polémico decreto 333, el jefe comunal de Navidad aprovechó su minuto de oro con el jefe de Estado para ir al grano. El acceso a Puertecillo. Para el alcalde de izquierda y la máxima autoridad de la jornada era avanzar una solución para contar con un camino público y pavimentado hacia el cotizado balneario surfero, una demanda histórica clave para la conectividad. Al final del día, el optimismo fotográfico de Blumen choca de frente con el crudo balance de sus propios colegas del sector. Mientras el alcalde de Navidad celebra su agenda territorial, para el resto de la centroizquierda, la cumbre fue un golpe duro. Nos vamos con un sabor amargo. Esperábamos más de esta reunión, resumió el alcalde de Maipú, Tomás Bodanovich. La alcaldesa de Viña del Mar, Macarena Ripamonti, fue más allá y calificó como estremecedor escuchar ese nivel de respuesta de parte del presidente. La presidenta, al negarse a retirar la urgencia de la ley de reconstrucción. Por su parte, Mauro Tamaño Cerro Navia advirtió que lamentablemente no escuchamos respuestas concretas, no hubo un diálogo sincero, acusando que el Ejecutivo busca que quienes tengan que pagar esta agonía sean los municipios y finalmente los vecinos. Incluso la alcaldesa Karina Delfino apeló a la unidad, recordando que somos un solo municipalismo.
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0: Vamos con las informaciones. Transparencia en deuda. La dificultad para conocer el patrimonio e intereses de las autoridades de O'Higgins. Retraso del sistema mantiene invisible las declaraciones de quienes ejercen el poder en la región. La declaración de intereses de patrimonio, DIP, consignada en la ley 20.880, más que una señal de desconfianza, es una herramienta de protección para los servidores públicos y la salud democrática, ya que, tal como revisamos en la edición del jueves pasado en el tipógrafo, indica que el 73,7%, no es menor, 73,7% de los seremis de la región no registra información disponible en el portal de Infoprobidad, situación que al cierre de esta edición aún se mantiene, que ahora añada las delegaciones presidenciales provinciales al escrutinio, señoras y señores. No se trata de una falta de voluntad de las autoridades, sino de un posible desfase del sistema Infoprobidad que mantiene fuera del acceso público de los patrimonios de quienes hoy ejercen el poder territorial, esta vez en Colchagua y Cardenal Caro. Probidad de las delegaciones presidenciales. En la cúspide regional, la delegada presidencial Susana Pinto cumplió con la publicación visible. Tras su designación el 11 de marzo como representante máxima del Ejecutivo en la región, completó el mandato legal de transparentar su situación patrimonial dentro del plazo que exige la norma. Su declaración, hoy visible para toda la ciudadanía, revela un perfil marcado por su faceta empresarial. La jefa regional informó su participación como contralora en las sociedades COFE Limitada y Punto Libro Limitada, donde posee un 33,33% en cada una, además de una propiedad de Rancagua y un vehículo del año 2017. Destaca además en su reporte la ausencia de deudas, un dato poco frecuente para autoridades de su rango. Sin embargo, hacia las provincias el panorama se vuelve opaco. Patricio Arenas Román, representante de Cardenal Caro y designado el 17 de marzo, cuenta con un comprobante de recepción de la Contraloría ID número 1740349, fechado el 13 de abril. No obstante, aunque el funcionario realizó el envío, su declaración 2026 sigue sin ser publicada, situación que impide conocer si su patrimonio ha experimentado cambios desde agosto 2025, cuando como candidato a diputado solo consignaba una camioneta de 6 millones de pesos sin registrar propiedades ni sociedades. En Colchagua, el escenario es de cumplimiento, pero invisibilidad absoluta. Mauricio Donoso Pavés señaló que su declaración fue enviada el 27 de marzo, a 10 días de su asunción. Desde su equipo, sostiene que el retraso es un fenómeno nacional que afecta a los delegados provinciales. Para Donoso, el requerimiento responde a una clara exigencia presidencial. La probidad para las autoridades es un estándar mínimo para el ejercicio de la función pública. Así nos lo ha mandatado el presidente de la República, José Antonio Kast, señaló el delegado. A pesar de la disposición, la plataforma aún no permite que los vecinos verifiquen la información proporcionada hace ya varias semanas. En ese orden de cosas, espero que el portal actualice a la brevedad la información que proporcioné el día 27 de marzo, tras la asunción de mi cargo, sostuvo el delegado. En este escenario, recursos como las plataformas de probidad y transparencia se vuelven críticos ante casos como el cuestionamiento a la ministra de Ciencias, Ximena Lincolao, por una presunta omisión de datos en su DIP y que ha sido ampliamente difundida en la prensa nacional.
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0: Vamos con otras informaciones sin duda importantes. Parlamentarios de O'Higgins fijan posturas ante el megaproyecto de la Ley de Reconstrucción Nacional. El pasado 22 de abril fue ingresado al Congreso el proyecto de Ley de Reconstrucción Nacional y Desarrollo Económico y Social, o Ley Miscelánea, una mega reforma que considera más de 40 medidas impulsadas por el Ejecutivo destinadas, según lo que han señalado, a impulsar el crecimiento y el empleo. La iniciativa que se encuentra en la Comisión de Hacienda de la Cámara de Diputados había recibido más de 1.300 indicaciones y tiene que ser despachada este miércoles hasta la medianoche inclusive. Hoy día, lo que CAST le ofrece al país es una mega reforma que es insostenible, que es irresponsable fiscalmente, lo ha dicho el Consejo Fiscal Autónomo, lo ha dicho el Fondo Monetario Internacional, ha sido cuestionado jurídicamente por la Corte Suprema, y yo creo que a estas alturas todos los órganos técnicos tienen un punto en común, y es que es un mal proyecto, comienza señalando sobre la iniciativa el diputado Raúl Soto, asegurando que nosotros creímos, a diferencia de CAS, que el crecimiento con igualdad, y por eso presentamos un número muy acotado de indicaciones que van a lo medular, que es apoyar a la clase media, a los sectores vulnerables y a las micro y pequeñas empresas. Por su parte, el diputado republicano del Distrito 15 de O'Higgins, Fernando Ugarte, sostuvo que este proyecto es importante porque busca mover la economía, destrabar inversiones y acelerar proyectos que hoy están frenados por burocracia y exceso de permisos. Y eso no es un tema técnico, significa más y mejor empleo, más oportunidades y más crecimiento para miles de familias chilenas que hoy lo están pasando mal. Por eso preocupa que algunos hayan presentado más de 1.500 indicaciones para obstaculizar y ralentizar la discusión. Una cosa es mejorar un proyecto, y otra muy distinta es usar un Congreso para bloquear, según apuntó. Para el parlamentario del Distrito 16, o parlamentaria Carolina Cocumides, la reforma tributaria se ha llevado de una manera antidemocrática. Asimismo, complementa que se trata de una mala reforma, dicho por solo la oposición. Entonces, si todo el mundo le está diciendo algo al gobierno es porque queremos que Chile le vaya bien, y el poder busca un acuerdo transversal de que veamos el tema tributario para los próximos años en nuestro país, que levante la economía, que genere más empleo. Eso es lo que buscamos como oposición, pero hemos escuchado lamentablemente una negatividad profunda al debate democrático. En tanto, el diputado Ricardo Neumann calificó el proyecto de ley como urgente y necesario. Tras más de 12 años de estancamiento provocado por políticas de izquierda, es hora de recuperar el crecimiento y el progreso para todos. Por eso es lamentable ver a la oposición mezquina que, con más de 1.000 indicaciones, intenta dilatar lo urgente. Chile no puede seguir estancado. Necesitamos destrabar inversión, recuperar empleos y mejorar la calidad de vida de las familias. Pasadas las 5:00 de este miércoles, la Comisión de Hacienda de la Cámara aprobó en su mayoría la ley miscelánea, lo que significa que ahora continuará su tramitación en las comisiones de trabajo y, por supuesto, de medio ambiente. Bueno, y en la misma materia, estas son las iniciativas que quedaron fuera de la reforma de Quirós tras ser rechazadas incluso por RN. La maratónica sesión de la Comisión de Hacienda, que se extendió hasta las 5 de la madrugada, dejó varias bajas en el proyecto de reconstrucción nacional impulsado por el ministro Jorge Quirós en medio de decenas de votaciones. Algunas de las disposiciones que habían generado mayor controversia terminaron siendo rechazadas, dejando fuera cambios en propiedad intelectual, capacitación laboral y normas de probidad, entre otros puntos. Durante la discusión, en particular, se cayeron artículos vinculados a minería de datos, la franquicia tributaria Sense y las modificaciones a la ley de propiedad intelectual, mientras otros contenidos fueron retirados y reformulados por el propio Ejecutivo. De esta forma, las iniciativas rechazadas corresponderían a materias que introducían modificaciones relevantes en áreas tan distintas como inteligencia artificial, empleo y contrataciones públicas, inteligencia artificial y propiedad intelectual. Uno de los debates más sensibles estuvo en el artículo 8, que está relacionado con inteligencia artificial y derechos de autor. La propuesta buscaba incorporar a la ley de propiedad intelectual una excepción que permitiera reproducir y utilizar obras protegidas sin autorización ni remuneración para fines de extracción y análisis masivos de datos de lenguaje, imágenes y sonidos. El punto ya había generado cuestionamiento, por lo que el gobierno realizó gestiones de último minuto para intentar asegurar apoyos. Sin embargo, la norma terminó siendo rechazada y quedó fuera del proyecto. La discusión había despertado críticas por parte de quienes advertían eventuales efectos sobre la protección de obras y contenidos utilizados para entrenar modelos de inteligencia artificial. Cambios al CENSE y contratación pública también quedaron fuera. Otro de los artículos rechazados fue el 26, que proponía eliminar el núcleo normativo de la franquicia tributaria CENSE. Actualmente, este mecanismo permite a las empresas descontar del impuesto de primera categoría hasta el 1% de su planilla de remuneraciones por gastos asociados a capacitación. Junto con ello, tampoco prosperó el artículo 27, que buscaba eliminar la posibilidad de financiar procesos de certificación de competencias laborales mediante ese mismo beneficio tributario. En paralelo, también quedó fuera el artículo 4 sobre compras públicas, que pretendía actualizar normas de probidad y transparencia para contratos de obra pública y concesiones. Entre otras medidas, planteaba restricciones para contratar familiares de funcionarios del Ministerio de Obras Públicas en este tipo de procesos. A estas normas se sumó el artículo 23 sobre intercambio de información tributaria, aunque en este caso el rechazo ocurrió a petición del propio Ejecutivo, cuyo contenido terminó incorporándose en otras disposiciones del proyecto. De esta manera, la discusión dejó fuera algunas de las iniciativas que habían concentrado mayores cuestionamientos durante la tramitación y que buscaban introducir cambios en el ámbito regulatorios, tributarios y laborales dentro de la reforma impulsada por Hacienda.
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0: Y nos vamos de inmediato con la tabla de mareas para el restante de esta presente jornada de hoy jueves. Le indicamos que la segunda baja marea, 14 horas 42 minutos 43 centímetros. La segunda alta marea, 20 horas 33 minutos 1 metro 37 centímetros. Para la jornada de mañana, la primera baja marea será a las 2 de la madrugada con 36 minutos y será de 33 centímetros. La primera alta marea, 9 de la mañana con 1 minuto, 1 metro 66 centímetros. La segunda baja marea, 15 horas 29 minutos 34 centímetros. Y la segunda alta marea, 21 horas 19 minutos 1 metro 36 centímetros. La Dirección Meteorológica de Chile para toda esta zona costera, la temperatura máxima 18 grados, viernes 15, mínima 11, máxima 13, nublado, sábado 16, mínima 7, máxima 14, despejado, domingo 17, mínima 7, máxima 16, despejado, lunes 18, mínima 8, máxima 15, nubosidad parcial, variando a nublado. En la zona interior de la región, hoy la temperatura máxima agradable es 20 grados. Viernes 15, mínima 10, máxima 13, cubierto variando nublado. Sábado 16, mínima 8, máxima 14, nublado variando despejado. Domingo 17, mínima 4, bajito, máxima 16, nublado variando despejado. Lunes 18, mínima 4, máxima 18 y estará despejado.
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0: Recuerde usted que hemos extendido invitación, porque mañana se viene una actividad hermosísima aquí en Pichilemu y le hemos extendido la invitación hace ya varios días. Y esta invitación tiene que ver con el 4 Verde, porque en Pichilemu se presentará, por supuesto, y será maravilloso tener la oportunidad de conocer, por supuesto, lo que hace, o sea, ver, apreciar lo que hace también Carabineros de Chile. Una invitación que se ha extendido ya y que, por supuesto, es maravillosa. Así que mañana se viene con todo esta actividad que va a ser en el Estadio Municipal. Así que todo el mundo está cordialmente invitado a esta tremenda actividad. Va a estar maravillosa. Vaya con la familia, porque realmente es extraordinaria tener esta oportunidad de poder ver este espectáculo, sin duda, aquí en nuestra comuna de Pichilemu. También tenemos otra invitación. Estoy buscando por allí en qué horario va a ser esta invitación. No me aparece por aquí. A ver si podemos tener la oportunidad de conocer a qué hora va a ser esta invitación. A las 11:30 de la mañana, si no me equivoco. 11:30 de la mañana sería esta invitación. Mañana, viernes 15. Así que todo el mundo, como digo, todo el mundo está invitado a esta muestra que se va a realizar, acá está, que se va a realizar en Pichilemu. 4 Verde y el Orfeón de Carabineros se presentará el viernes 15 en el Estadio Municipal a un espectáculo de destreza, ecuestres de alto nivel y música del Orfeón de Carabineros se presentará una vez más en nuestra comuna de Pichilemu. Así que aproveche usted entonces de ir y disfrutar. Solamente aquí, una invitación realmente maravillosa y que realmente es imperdible. Y otra de las invitaciones que sin duda es imperdible es la que hemos extendido también, porque es importante acompañar a nuestra gente de los sectores rurales para que ellos tengan también todas las condiciones para lo que es la lluvia, el agüita que tanto se necesita. Comunidades de Ciruela y Pañul rogarán unidades por la lluvia en la fiesta de San Isidro Labrador. Con alegría, oración y espíritu comunitario, las comunidades rurales de la parroquia de San Andrés de Ciruelo celebrarán este viernes 15 de mayo la tradicional fiesta de San Isidro Labrador, patrono de los campesinos, en una jornada que busca pedir a Dios el don de la lluvia para la zona costera de la región de O'Higgins. La celebración comenzará a las 15:30 horas, en una procesión desde la parroquia de Ciruelos hasta la capilla de Pañul, donde posteriormente se celebrará la Santa Eucaristía, un encuentro fraterno abierto a todas las familias y las comunidades de la zona. El párroco presbítero Claudio Fuensalida, por supuesto, será quien llevará a cabo este oficio religioso y que sin duda es maravilloso, porque junto a la comunidad van a pedir allí esta tan anhelada lluvia que se necesita en toda esta zona. Es una tradición que realmente, con una devoción desde el corazón, se realiza aquí en nuestros sectores rurales y que usted también, por supuesto, queda cordialmente invitados. Con esto nos estamos despidiendo de Síntesis Informativa aquí en Tu Radio Entre Olas, agradeciendo a usted informarse a través de nuestras señales.
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1: Son las 2 de la tarde, con 5 minutos.
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3: Son las 2 de la tarde, con 27 minutos.
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1: Son las 2 de la tarde, con 58 minutos.
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0: Vamos.
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1: Son las 3 de la tarde, con 56 minutos.
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9: La Cámara de Diputados aprobó el proyecto de ley que modifica el Código Penal para incorporar nuevas agravantes en delitos cometidos contra la comunidad educativa y al interior de recintos educacionales, iniciativa que forma parte del plan del Ejecutivo denominado Escuelas Protegidas. La propuesta fue despachada al Senado para su segundo trámite constitucional con 81 votos a favor, 49 en contra y 12 abstenciones. Un informe preliminar de una auditoría realizada por Codelco detectó irregularidades que habrían contribuido a inflar la producción de diciembre de 2025. La estatal habría sobreestimado su cifra de producción de ese mes mediante maniobras contables y operativas, concretamente sumando cerca de 20.000 toneladas que no cumplían con los requisitos para ser contabilizadas, y se apunta directamente a una gestión irregular en su división Chuquicamata. Así hemos revisado una nueva edición de Modo Noticias a la Hora. Luego hay más informaciones.
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1: Son las 4 de la tarde, con 26 minutos.
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1: Son las 5 de la tarde, con 4 minutos.
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0: El presidente Kast, el ministro de Transporte y Telecomunicaciones, Luis de Grange, y el presidente de Metro, Patricio Rey, estuvieron presentes en el hito constructivo del encuentro de túneles de la línea 7 en la estación que estará ubicada en la avenida Isidora Goyenechea, en la comuna de Las Condes. La futura estación contará con una superficie construida de 1.930 metros cuadrados y su principal función será actuar como conexión entre la futura estación terminal de la línea 6 hacia el oriente y la estación número 13 de la línea 7 en sentido poniente-oriente. Se proyecta finalizar estas obras el primer trimestre de 2027. Chile confirmó que el cobre y el litio son uno de los grandes ejes de la negociación del Acuerdo de Asociación Económica Integral con la India, que ese país impulsa para asegurar suministros. El canciller Francisco Pérez afirmó que lo importante más que la velocidad es la calidad del acuerdo y que Chile podría cuadruplicar el intercambio comercial bilateral si logra mejorar el acceso y la inversión entre ambas economías. Así hemos revisado una nueva edición de Modo Noticias a la Hora. Luego revisamos más informaciones.
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0: querida comunidad de Pichilemu, Navidad, Paredones, de toda la comuna, de toda la provincia de Cardenal Caro, porque usted sabe que estamos saliendo a toda la provincia, así que estamos muy contentos, muy felices de que nos estén escuchando en todas partes. Y además que obviamente estamos también internacionales, dijéramos, porque salimos para las otras regiones intercomunales, salimos a las otras comunas y regiones a través de la señal de la Radio Entre Olas en el Facebook. Recuerde que estamos ahí siempre y usted puede incluso ver nuestros programas anteriores. O sea, si a usted le contaron que la semana antes pasada hablamos de X cosa y usted quiere saber y escucharlo directamente, se mete a la página de la radio y nos busca, y como el que busca siempre encuentra, ahí nos va a encontrar. Así que ahí nos puede sintonizar, escuchar los programas hacia atrás, escuchar los programas recientes, ¿ya? Hoy quiero contarles que hoy día estoy con una persona que va a ser un rotativo. Estoy con don Juan Luis Barra, presidente del Comité de Adelanto Vista Hermosa. Exacto, que también pertenece al sector de Playa Hermosa. Así que hoy día estamos con don Juan Luis porque hay harto paño que cortar. ¿Cómo está, don Juan Luis?
1: Qué bueno que después de harto tiempo estemos nuevamente en este horario y hablando de cosas que me parecen relevantes en cada uno de los sectores, que son las organizaciones sociales. Y contar esto, que extraño, puede decir alguno de los que está escuchando, que extraño, muy bueno, comité de adelanto en Playa Hermosa, si tiene junta de vecinos, ¿para qué? ¿Para qué? Bueno, la idea nuestra justamente es ayudar y colaborar a la junta de vecinos en el tratamiento sectorial de los problemas que tienen, porque cada sector tiene problemas que son propios de ellos y la junta de vecinos no puede solucionar todo. Entonces, aquellos sectores que tienen problemáticas, júntense, reúnanse y formen un comité de adelanto, y la junta de vecinos nos va a colaborar y nos va a ayudar a enfrentar las problemáticas. Y seguimos siendo parte de la junta de vecinos.
0: Así es. Qué bueno eso, don Juan Luis, y repasemos un poquitito nuestro territorio, porque la gente, voy a hacer un poquito de recuerdo, me tocó ir a la reunión del plano regulador. Y había gente de Los Curicanos y había gente de Catrianca, pero del que está por subiendo por ahí por el Cuarzo Locho, hacia arriba. ¿Ya? De los que va, uno toma el camino antiguo. Y me decían, no, es que nosotros somos otro sector. Y no, usted no es otro sector. Usted pertenece al sector de Playa Hermosa. Usted sigue estando dentro del territorio de Playa Hermosa. Playa Hermosa es desde la calle Ferrari, la calle Chena, al final del aeródromo, hasta pasado Catrianca, casi hasta llegar a la Laguna del Perro. Todo eso es Playa Hermosa, en su extensión a lo largo y a lo ancho, desde la playa hasta el camino antiguo. Incluso en una parte llegamos al camino que va a Ciruelo. Exacto. Entonces, ¿qué es lo que pasa? Que es súper importante que usted aprenda cuál es la territorialidad, y como ese territorio es tan extenso, tan amplio, nosotros muchas veces lo conversamos, requiere de la ayudita de esto de los comités.
1: Sí, yo quiero reforzar eso. En el sentido, a ver, tú nombraste Los Curicanos. Voy a tomar el tema de Los Curicanos. Los Curicanos, si tienen una... Primero, la pregunta es, ¿tienen un comité de adelanto?
0: Sí, ya les pregunté.
1: Qué bueno que lo tengan. Entonces, ellos, ¿qué deben hacer? ¿A qué los invito? O los invitamos, porque yo sigo perteneciendo a la junta de vecinos, a que nos podamos juntar y ver las problemáticas para podernos potenciar y buscar soluciones en común. Porque si yo voy solo, como comité de adelanto Vista Hermosa, pero si además se me suman Los Curicanos, se me suma Catrianca, se me suman los mineros, es distinto la fuerza, porque uno tiene que estar unido en las buenas y en las malas.
0: Así es.
1: Porque se viene el invierno y estoy seguro que... ¿Y qué es lo que hace la Junta de Vecinos? ¿Y qué es lo que hace? Entonces, si estamos unidos, podemos buscar soluciones y pedir que nos ayuden y que nos colaboren en la búsqueda de remedios para una inundación, porque las quebradas se salieron, porque el municipio a lo mejor no limpió bien las canales. O sea, hay tantas cosas que... Y nos hemos vivido, María José, en Playa Hermosa, sí. Casas inundadas en el último invierno, donde el agua entró a las casas.
0: Así es. ¿Ah? Sí. Entonces, bueno, y producto de eso, tenemos un ejemplo súper gráfico y súper atingente incluso, que es este trabajo mancomunado que se hace, que es precisamente lo que estamos viendo nuevamente, retomando el trabajo con el caso Guillermo Tell.
1: Es que el caso Guillermo Tell es un temazo para nosotros. O sea, desde el año, estamos en el del 26, del 22,
0: ¿sí o no? Sí, del 2022.
1: Del 2022, cuando la administración anterior, en la cual yo era presidente de la Junta de Vecinos, aún así trabajamos con María José igual. Uh-huh. A la semana que que habíamos asumido el cargo, aparece y salta la problemática de Guillermo Tell. Y de ahí le hemos puesto mucho empeño en buscar soluciones. Y aquí está el problema. El problema es que hasta el día de hoy no tenemos soluciones.
0: Así es. Bueno, y producto de eso, bueno, hagamos un poquito de historia. Empezamos como Junta de Vecinos a presionar al municipio para que recuperara el terreno. El municipio inició algunas primeras acciones, pero después de 2 años, 3 años, que eso quedó ahí en tiempo muerto, vino el cambio de autoridades de la municipalidad y esto siguió como muy, muy lento. Se hicieron como algunas cosas, pero nada que realmente pudiera decir, oye, finalmente estamos avanzando. Bueno, a raíz de esa situación, porque nosotros también, digamos que fuimos muy respetuosos de esperar el tiempo, un tiempo protocolar de que el municipio retomara el cargo, se hiciera cargo de las necesidades y tomara acciones.
1: La respuesta es, lo estamos haciendo, tengan tranquilidad, porque nosotros estamos trabajando en ello. Pero cuando el tiempo pasa y tú empiezas a preguntar en qué se está trabajando y escuchas en un consejo que se tiene que pagar al abogado que era el que asesoraba al municipio en la recuperación de Guillermo Tell, y qué extraño, la recuperación de Guillermo Tell, si eso es lo que nos duele porque ese terreno fue regalado al municipio. Y cómo el municipio, no importa, hablando del municipio, después autoriza a un privado que hace, en aquellos tiempos, cuando aquí pasaron muchas cosas a través
0: del notario,
1: el UNEI y el señor Parada aparecen inscribiendo ese terreno y nadie dice nada. Uh-huh. Y cuando nosotros presentamos esto y lo hacemos ver, ¿qué es lo que hace el municipio y todos los concejales de la época? Una carta firmada por todos diciendo que ese terreno sí era del UNEI y Parada.
0: Bueno, ahí es donde vemos, yo soy bien crítica, trato de tener buena intención, pero es que de repente es imposible, porque uno dice, ¿cómo, en qué cabeza cabe que pasen todas estas cosas que pasan? Bueno, en esa oportunidad nosotros estábamos muy molestos con los concejales de la época, porque los concejales, sin tener mayor información, porque nunca se acercaron a hablar con nosotros, jamás, jamás, jamás, jamás. Y ahí uno dice, ¿cómo realmente miran las autoridades, digamos, concejales, alcaldes, qué sé yo, cómo miran a la comunidad? ¿Cómo valoran a sus dirigentes si ni siquiera son capaces de acercarse a ellos a preguntar una situación? Bueno, y ahora nos encontramos con la sorpresa de que se le paga a este señor esa cantidad de plata y los concejales también están como sin mayor información, sin saber cómo, cuándo, dónde, para dónde va la micro, cómo es posible que haya llegado eso, cómo es un tema que se vio a través de tribunales. O sea, eso sí se pudo haber ver a través de tribunales, pero lo que se tenía que haber visto, no.
1: Pero yo, hace un mes antes de que el alcalde dijera esta bomba, yo fui al Consejo Municipal y le dije, señor alcalde, aquí hay un equipo, no estoy hablando de un abogado, usted tiene una oficina jurídica. ¿Cómo es posible que no tengamos respuesta hasta ahora de qué pasa? ¿Qué está pasando?
0: Sí. ¿Ah? Sí.
1: Porque uno no se explica cuando estamos defendiendo algo que es de Pichilemu. Nosotros, los que vivimos en el sector Playa Hermosa, preocupados de rescatar algo que es de todo Pichilemu.
0: Sí.
1: Y sin embargo, a nivel del gobierno local, sentimos que no se hacen cargo de la problemática.
0: Así es, tal cual.
1: No se hacen cargo de la problemática. Porque, oye, por lo menos, y aquí por lo menos en el gobierno anterior, con Cristian, nos reuníamos, veíamos qué estaba pasando. Y ahora.
0: Eran reuniones tensas, habían desacuerdos, habían después acuerdos, pero algo había.
1: Pero sabíamos qué estaba pasando y para dónde íbamos. Ahora no tenemos información ninguna.
0: Nada.
1: Ninguna.
0: De hecho, nosotros como Junta de Vecinos mandamos en marzo una carta por transparencia solicitando información. Marzo. Todavía no tenemos respuesta. Mandamos dos cartas y solicitamos información para unos proyectos, que una información que pedimos por la DOM y una esta información del caso Guillermo Ter, que la pedimos al departamento jurídico. Ninguna de las dos cartas tenía respuesta. Ninguna de las dos. Esta es la municipalidad peor evaluada a nivel nacional
1: en gestión
0: de transparencia. De transparencia, imagínese lo que eso significa. O sea, impresentable, la verdad, las cosas.
1: Es que María José, lo digo yo me hago responsable de lo que estoy diciendo. ¿No te da la impresión de que hay cosas oscuras? Porque, ¿cómo es posible? Un terreno que es inmenso, que podemos hacer un parque precioso, que no tiene Pichilemu parques de que hablamos tanto de. ¿Qué pasa? ¿Cuándo están las atracciones turísticas? ¿Dónde están? Tenemos el centro, tenemos Punta de Lobo y podríamos generar entre el centro y Punta de Lobo otros núcleos turísticos pequeños en ese terreno.
0: Sí.
1: Entonces, yo me pregunto, ¿qué tenemos que hacer los dirigentes, los vecinos?
0: Para ser escuchados.
1: He pedido reuniones, no una vez.
0: Hemos hecho protestas, po.
1: Hemos estado en la calle. Ahí nos mandan, por favor, pero oye, por favor, no corten el tránsito, ¿hasta cuándo? Pero la verdad que estamos muy molestos porque no nos escuchan y no nos responden, no nos invitan a una conversación de cómo va esto, cómo es posible que el alcalde, o sea, que el señor abogado actual que está a cargo, diga, pidiendo más tiempo.
0: Mario Acuña,
1: pero ¿cómo va a pedir más tiempo si ha tenido todo el tiempo del mundo para hacer una notificación y exigir que se haga y hacerle seguimiento a las notificaciones?
0: Sí. ¿Eh? Bueno, y así es como nos volvimos a reunir la comisión. Volvimos a retomar los trabajos en nuestra comisión. Con la abogada que está trabajando con nosotros, porque recordemos que nosotros trabajábamos con dos abogadas, tenemos gente, no es que estemos sin gente, hay gente que está trabajando, estamos organizados y vamos a seguir retomando, vamos a retomar este tema ya por cuenta nuestra.
1: Sí, yo creo que
0: ese fue el acuerdo.
1: Para nosotros se nos acabarán los plazos y frente a eso nos vimos la necesidad de juntarnos y la misma pregunta. ¿Qué está pasando que no tenemos respuesta? O sea, no nos queda otra que organizarnos para buscar respuesta y organizarnos así. Hacernos parte de lo que está pasando con Guillermo Ter. No nos queda otra.
0: Así es. Así que ahora ya la gestión es distinta. Ya no. En realidad, si el municipio hace la pega, no la hace, bien por él. Pero nosotros vamos a tomar nuestras propias medidas y hacer nuestras propias acciones y generar nuestras propias gestiones. Porque no podemos seguir esperando que un...
1: Bueno, como yo lo dije en el consejo, el último que fui, no vamos a esperar que se pase el tiempo y nos digan no, que se acabó el tiempo que ustedes podían apelar y el terreno no se puede recuperar.
0: Exacto.
1: No, exacto. Eso no puede pasar, o sea...
0: Que da la impresión que para allá va el tema. Es muy, muy... Y no es solamente la impresión mía, que me hago cargo... como dijo usted, me hago cargo, no es solamente la impresión mía. La gente, yo camino todos los días por Playa Hermosa y la gente se acerca a decirle a uno, oiga, pero es que a usted no le parece que aquí hay algo extraño.
2: Bueno, nos pasan las reuniones, pues María José, las reuniones de que tenemos una reunión mensual como Junta de Vecinos con los nuestros socios, y Guillermo Tell empezó a ser un tema. Entonces, ellos nos dijeron, bueno, ¿y ustedes como dirigentes qué están haciendo?
0: Claro.
2: Entonces ahí tuvimos que tomar esto y reorganizarnos y decir, vamos nuevamente.
0: A mí me interesa que quede bien claro que nosotros tuvimos la intención de trabajar de forma colaborativa
2: siempre,
0: con el municipio.
2: Siempre.
0: Ya me queda, y también me es importante que les dimos tiempo de acción.
2: Mucho.
0: ¿Ya? Les dimos tiempo de acción y tampoco eso se tomó. Entonces ahora ya no nos queda más que hacerlo, que tomar el toro por las astas, como se dice, y nosotros ver las soluciones, porque voy a decir algo bien feo, pero si no, aquí la guagua van a ser muerta, la verdad, las cosas, ¿ya? Y eso no puede ser. Ya bastante ha perdido, muchos terrenos se han perdido que han sido de índole social, que han sido para la comunidad, se han perdido en manos de particulares por la ineficiencia de la gestión. Muchos.
2: Bueno, esto estaría perdido si los vecinos no levantan así. Oye, no puede ser, si esto es municipal. Ya. Y tuvimos que, con los abogados, con viaje a Rancagua, San Fernando.
0: ¿Y cuánta plata nos ha invertido? Nosotros, o sea, imagínense, es una burla que los vecinos hayan tenido que juntar plata para hacer un levantamiento topográfico.
2: Nosotros tuvimos que hacerlo como junta de vecinos.
0: Y es se haya tenido que pagar un estudio de título para hacer una investigación completa y exhaustiva, ¿no? Esa mamarracho que había hecho el municipio, que también tiene un costo. Aquí hay una inversión grande, de que ya vamos sobre... yo diría sobre 1,000,000 y medio,
2: más, fácilmente.
0: Entonces, ¿qué es lo que pasa? Que el municipio tenga el desparpajo de pagarle 24 millones a un tipo que no hizo nada. De verdad que lo encuentro una burla.
2: Bueno,
0: lo encuentro una burla, y encuentro que es terrible que el municipio se deje meter el dedo en la boca de esa forma.
2: Bueno, pero ahí está la forma en que se dan... En que se toman las decisiones de gestión. Si yo voy a poner término a un contrato, y estamos hablando de contratos de abogado, tengo que saber por qué le voy a poner término y tener las armas en la mano para decirle, usted se va porque no hace la pega. Sin embargo, el señor demostró algo, porque le tienen que pagar 25 millones ahora.
0: Sí, pues esa es la pregunta, porque si este juicio, digamos,

0: y hay bastante más que escarbar. Yo creo que esta cuestión es que levantemos la alfombrita y vamos a ver con qué nos estamos encontrando debajo. Yo sé que estas palabras van a ser como, uy, lo que dijeron, lo que hablaron. Si tienen pruebas, debe ir a la justicia. Vaya a tribunales y diga lo que... Lamentablemente, todo se encarga tan fácil de que nunca hay cómo recuperar información. Entonces, claro, es mi palabra contra la de Perico Los Palotes.
1: Bueno, por eso mismo...
0: Pero esto de que huele mal, huele mal.
1: Por eso mismo...
0: Exacto.
1: Por eso es importante, vuelvo a insistir, que las organizaciones sociales, en este caso las nuestras, las que están en Playa Hermosa, podamos activar y ojalá tengamos más para ver si nos escuchan, bueno, para ver si encontramos solución, porque si no, no nos va a quedar otra que nos van a decir que somos... Ah, mira, todos conflictivos. Conflictivos, porque ya está. Otra vez van a hacer un paro, otra vez van a bloquear las calles.
0: Sí, así, tal cual. Oiga, don Juan Luis, importante que se sepa. ¿Quiénes están trabajando en este este nuevo periodo, dijéramos, de trabajo?
1: Somos los mismos que iniciamos, María José, con cambio en el equipo.
0: Claro.
1: Tú ahora como presidenta, yo como presidente del comité de adelanto.
0: Que se incorpora como comité al trabajo.
1: Al trabajo. Te está trabajando comité de adelanto La Ballena.
0: Exacto.
1: Que está justo ahí en el sector.
0: Sí, sí.
1: Y nuestra abogada, que ya hemos tenido reuniones con ella, junto con otro socio que siempre está apoyando en esta gestión.
0: Sí. Y que se suma un nuevo abogado al trabajo. Que se suma un nuevo abogado al trabajo que va a estar apoyando. No es local, porque lamentable. No sé, yo creo que es mejor.
1: Sí, porque aquí no sabemos lo que pasa.
0: Sí. Entonces se suma un nuevo abogado al equipo con quien vamos a trabajar este tema, porque sentimos que hay que tomar decisiones ya que son un poquito más profundas y tenemos que encaminarnos para tener buen resultado. Así que este equipo está trabajando, estamos trabajando en distintas áreas, no solamente en el... porque la recuperación de Guillermo Tell pasa por varias cosas. Pasa por ver las zonificaciones, pasa por ver qué tipo de terrenos son, pasa por ver temas jurídicos, pasa... Esto es toma muchas áreas diferentes, ¿ya? Y todas esas áreas hay que hacer estudios, recopilar información, juntar información, organizar esa información para después tener una buena defensa.
1: Pero mira, una buena defensa. ¿Y quién tiene que tener la buena defensa y no la tiene?
0: Bueno, aquí estamos... Estamos los del pueblo defendiendo al pueblo. Oye, es que eso no...
1: Es que es la única forma, o sea, uno se siente pasado a llevar. Para mí, cuando uno asume esto de ser dirigente social, es como, Playa Hermosa es como mi gran patio, es como mi patio aquí, esto, y las problemáticas que van naciendo son de todos, pues. Entonces, cuando nos encontramos con esta problemática, uno abre los ojos y empieza a hacer preguntas, y el problema es que a nosotros nos preguntan y nos piden respuesta, qué hacen, qué están haciendo, cómo es posible. Entonces nosotros
0: no somos tan carepalo para decir no, si lo estamos viendo, quédese tranquilo.
1: No, nosotros estamos diciendo que desgraciadamente en este momento no hay respuesta ninguna de lo que se está haciendo.
0: Exacto. Oiga, don Juan Luis, quiero cambiar un poquito el tema.
1: Sí, pero por supuesto, vamos.
0: Ya el día 8, el viernes 8 de la semana pasada, fue la reunión del plano regulador, ya las modificaciones del plano regulador. Nosotros también estamos organizados en eso, porque se habló en la reunión, se formó una comisión, hay vecinos que están participando, y fuimos los vecinos a la reunión, estuvimos vecinos de distintos sectores de Playa Hermosa viendo el tema.
1: María José, debemos reconocer que Gabriela Faunde, que es la que lidera todo el movimiento del plano regulador, ha sido muy diferente con

0: Nosotros, siempre que le hemos pedido información, ella la entrega y siempre está dispuesta a reunirse. Y de hecho hemos tenido, no una, varias reuniones con ella en la Junta de Vecinos para plantearle nuestras inquietudes del sector plano regulador.
1: Sí. Bueno, y eso fue, pues precisamente se acordó, don Juan Luis, que íbamos a tener una conversación de forma interna para poder organizar una reunión en el sector, y esa reunión quedó organizada para el día 20, ya que nos vamos a juntar miércoles 20 a las 4 de la tarde para ver los temas puntuales del plano regulador. Si usted tiene otras dudas que no tienen que ver con las modificaciones que se están haciendo en el plano regulador en este momento, no es la instancia, porque estamos, vamos a tratar los temas acotados, ¿ya? Entonces, hay temas que entran de distintos sectores. Bueno, que se meta a la página, baje el tema, o si requiere información, comuníquese con la Junta de Vecinos.
0: El día sábado a las 11 de la mañana.
1: Exacto. Este sábado tenemos reunión. Entonces no vamos a estar a las 11 de la mañana, vamos a estar a las 3. Y luego la reunión que empieza a las 4. Vecina, vecino, vaya a la reunión, vamos a hablar del plano regulador, vamos a hablar del caso Guillermo Tell, vamos a hablar del proyecto que estamos levantando para las mejoras de la sede, ¿ya? Es importante que usted esté informado, y a la vez que si tiene duda, vaya, asista y consulte.
0: A ver, te voy a poner un jaque,
1: jaque mate.
0: Vamos
1: a ver si es mate entonces.
0: El plano regulador.
1: Dígame.
0: Tú sabes que en Playa Hermosa tenemos muchas viviendas irregulares.
1: Sí.
0: Irregulares en el sector borde costero.
1: Sí.
0: Que están allí y que estoy seguro que son los que van a reclamar que cómo es posible, a lo mejor una demolición, que les expropian según las condiciones, porque eso nos va a llegar y nos van a decir ahí la Junta de Vecinos que nos apoye, cómo es posible que no hagan nada. Pero aquí, lo digo nuevamente, aquí hay una situación. Allí se empezaron a vender terrenos. Ustedes saben que cuando uno compra un terreno tiene que buscar información, quién es el dueño, dónde está ubicado, y sobre todo si está en el borde costero, donde sabemos lo que pasó con el tsunami. Entonces, la idea, si usted está ahí y quiere saber qué va a pasar, es el momento que participe de las reuniones.
1: Aquí,
0: porque exacto. Nosotros, y yo en lo personal, te digo, María José, como miembro de la Junta de Vecinos, yo voy a decir, aquí manda lo que dice la ley y las líneas de alta marea, hasta dónde llega, hasta dónde se puede edificar, hasta qué zona es, porque yo no puedo defender lo indefendible.
1: Exacto. Qué buena frase. Yo hoy día, don Juan Luis, estuve estudiando. Me levanté tempranito, a las 8 de la mañana, a las 8 y media. Estuve desde las 8 y media hasta como las 11 y media recopilando información respecto de lo que usted dice. Línea de más alta marea. Zona de resguardo. Zona de servidumbre. ¿Cuántos metros tiene cada zona? Son una cantidad de siglas que uno lee y queda, pero así como plop, no entendí nada. Entonces estoy viendo forma para que todos puedan entender la información, de bajar esa información, traducirla a un vocabulario más simple, más coloquial, más sencillo, para que la gente esté clara. ¿Por qué? Pues nosotros como Junta de Vecinos, y esto tiene que estar muy claro para toda la gente, nosotros no podemos defender causas personales.
0: No.
1: Nosotros defendemos causas comunitarias que afectan a la comunidad. Y a veces no por un poroto deja de hervir la olla, ¿cierto?
0: Correcto.
1: Ese es el punto. Entonces, no podemos defender lo indefendible. Lo primero que tenemos que tener claro es qué es lo que dice la ley. Luego de eso, podemos recién empezar a ver, esto lo podemos ajustar por aquí, esto lo podemos ajustar por acá. Eso es lo que y ese es el trabajo que tenemos que hacer en esta reunión que vamos a tener.
0: Y qué bueno, María José, porque si yo me... Y lo hice el trabajo, y no soy un experto en estas temáticas, si yo me meto a la página del municipio y veo otro plano regulador, la verdad es que queda poco claro porque no se puede ampliar. ¿No?
1: Sí,
0: ¿ah? La fotografía es muy pequeña, entonces sí. Uno trata de localizar y cuesta mucho. Sí. Pero sí es importante lo que tú acabas de decir, tener claro cuáles son los límites, cuántos metros para allá, qué es lo que es línea de alta marea.
1: Y lo otro es que todas esas cosas que plantea la ley estén plasmadas en el plano regulado. Porque ¿cuál es el problema que tenemos hoy día? Hoy día nosotros decimos, hoy la ley, la línea de alta marea, no, a la Directimar. Directimar, aquí no hay Directimar, aquí están solamente los marinos.
0: Sí, hay que ir a Valparaíso.
1: Ellos dicen, no, tiene que meterse a la página es poco amigable, qué sé yo, no sé. Entonces, si uno no se maneja mucho y te tramitan 20 días más, después otros tantos días más, al final, la otra vez nos llegó un plano que ni siquiera era legible. ¿Se acuerda cuando nos llegó uno?
0: Acuérdate que fuimos a reuniones a la capitanía.
1: Exacto, a la delegación, qué sé yo. Bueno, entonces, ¿qué es lo que pasa? Después yo dije, esto tiene que estar en el plano regulador. ¿Por qué? Porque si en el plano regulador está todo, yo tengo toda la información en una sola plataforma. Y es mucho más accesible.
0: Es que el plano regulador tiene que tener las cotas.
1: Claro.
0: Tiene que tener las cotas.
1: Entonces, ese es el tema. Ahora, tenemos que ver en nuestro sector, borde costero, quebradas. ¿Ya? Porque también hay mucha gente que construye en zonas que no debe construir, que son zonas de quebrada, que es un riesgo. Si usted construye arriba en la quebrada, no es solamente, se me cayó mi casa, ¿cuánto arrastró para abajo?
0: Correcto.
1: ¿Me entiende? Y hay una cosa súper, súper puntual que a mí me interesa remarcarlo. No porque en el plano regulador se haga una modificación, va a dejar de existir el peligro. Por ejemplo, ¿a qué me refiero? Tenemos una quebrada que es una zona de riesgo, ¿cierto? Le vamos a cambiar la zonificación para que se pueda instalar vivienda.
0: Pero la quebrada
1: va a seguir siendo quebrada igual.
0: ¿Con qué limitante?
1: Exacto. Entonces, ese es el punto que yo no estoy de acuerdo, que las zonificaciones se cambien sin ver el real impacto que eso tiene.
0: Qué bueno que estás tocando eso. Yo en todo caso te puedo contar que estoy en un curso de 4 días, 4 lunes, ya partí, sobre seguridad y prevención. Lo encontré muy interesante.
1: Muy
0: en
1: bueno,
0: lunes,
1: sí.
0: Y creo que allí vamos a sacar esta información para entregarle a los vecinos.
1: De hecho, yo planteé esta pregunta, pero no eran,
0: a mí me dieron la palabra,
1: eran 300 y tanto personas que estaban conectadas. Y hoy, qué interesante. ¿Cuántas más personas de Pichilemu estarán haciendo esa capacitación?
0: Del riesgo, yo creo
1: que bueno, somos una zona que está, pero tenemos un riesgo latente por todos lados.
0: Sí, tú sabes que yo hice un curso de seguridad antes de llegar acá, de prevención, un diplomado, y esto me encantó porque me recordó y me retroalimentó muchas cosas que a uno de repente no le da la importancia, pero ahora que estamos en un Pichilemu que está en desarrollo, toma esto mucha fuerza y creo que yo dije, aquí tenemos mucha pega.
1: Sí, de hecho, me llamó mucho la atención el tema de que ahí se habló de las organizaciones que tienen que tener ciertos registros, catastros, tener como comités organizados. Nosotros que tenemos un territorio tan amplio, don Juan Luis.
0: Pero, por eso están los comités de adelanto.
1: Exacto.
0: Por eso se tienen que formar.
1: Exacto.
0: Porque el comité sabe perfectamente quiénes vive ahí, qué problemas
1: tienen. De hecho, me llamó mucho la atención que una señora que fue una de las que dejaron hablar, decía, tengo que tener clara mi entrada y mi salida. ¿Por qué? Porque en alguna parte sucedió que la gente quería salir por donde había entrado y era la única parte y estaban atrapados.
0: Entonces, pasaje los hermanos, tienes un incendio, si no tienes claro por dónde debes salir, ¿qué haces?
1: No, ahí está frito.
0: ¿A eso?
1: Sí, porque
0: eso
1: sí
0: es,
1: salía.
0: Eso es.
1: Lo mismo pasa en Santa Noemí, por ejemplo. No, perdón, en
0: El Pino.
1: En el Morrocoy.
0: Morrocoy también.
1: Exacto. Y ellos han tenido un montón de problemas porque ellos se inundan, porque ese es el sector que se llena de agua. ¿Ya?
0: Entonces, ahí nos va a dar, mira qué bueno que también, mira.
1: Seguimos remando para el mismo lado.
0: Y no nos hemos puesto agua,
1: ¿no? No,
0: yo creo que
1: estamos sintonizados.
0: Qué bueno, y bueno. María José, eso habla muy bien de la gestión de buscar información para poder ayudar. Yo creo que Y siempre nos hacemos cuántos dirigentes, ¿por qué no dicen, oiga, o inscríbase, vaya?
1: A mí me lo compartieron y yo lo compartí por otro lado, pero no sé. Y yo organicé mi horario de trabajo para terminar antes, para poder asistir, porque siento que de verdad que es muy, muy
0: importante. Yo estaba fuera de Bichilemu, pero. Sí.
1: Pero como es online, uno se puede contactar.
0: Pedí un espacio en la casa de la hija donde estaba, no necesito que me den esta hora y que nadie me moleste.
1: Sí.
0: Y lo encontré, pero muy dinámico. Tengo que decir, o sea, las proyecciones muy buenas.
1: Sí, o sea, sí. Ojalá nos manden después el Power.
0: Dijeron que no iban a mandar los Power. Sí. Porque. Para poder motivar a la gente, y que tomen medidas de resguardo antes de que tengamos catástrofes, inundaciones, incendios, porque nosotros, esto mismo que estabas hablando tú de las quebradas, que de repente como que no se toman, sí, una quebrada nomás.
1: Es que claro, y que ahora...
0: Y cuando la quebrada habla...
1: Claro. Es que como ahora llueve poco, pero no sabemos hasta cuándo va a llover poco, porque no es que llueva poco, lo que pasa es que llueve más distanciado, pero cuando llueve es lluvia más copiosa, entonces eso es mucho más peligroso que cuando llueve despacio más días seguidos.
0: Y la quebrada que se intervino en la bajada aquí de Playa Hermosa, donde está el gimnasio, con la casa que sigue, le hicieron un corte, una L, y nos dejaron el curso normal.
1: Sí.
0: Y eso se pidió que se arreglara. Yo tengo la
1: carta.
0: Tengo la carta y tengo lo que dijo la dirección de obra.
1: Sí.
0: ¿Y qué pasa? Ahí está todo tal cual, no ha pasado. Nadie se hace cargo de eso. Nadie.
1: Exacto. Si eso es lo que pasa, entonces, don Juan Luis, entonces uno como que se aburre de ver tantos errores uno encima de otro, porque la DGA ya mandó una amonestación al municipio por autorizar una intervención de una quebrada, y resulta que ahora estamos con una construcción en otra quebrada.
0: En las dunas.
1: Exacto, sí, en las dunas. Pero que es el final de la quebrada, y resulta que ahora nos estamos encontrando con que hay una edificación en otra quebrada, y eso está autorizado, y eso tiene autorización de la DGA. Pídalo por transparencia, pero espere sentado para que le llegue el día de San Blando.
0: Ahí yo aconsejo que directamente a la DGA.
1: Sí.
0: Ahí que hacerlo
1: directamente a la DGA. De verdad que es una... que mire, es y da impotencia, realmente impotencia ver la forma en que funciona. Pero bueno. Al mal tiempo, buena cara, dicen por ahí.
0: Pero, mire,
1: usted no pierda el ánimo, manténgase.
0: No, pero...
1: Manténgase activo, sea parte de las organizaciones, colabore en las organizaciones, porque esa es la idea. Si no se hace, ahí sí que estamos fritos. ¿Ya?
0: Yo creo que, María José, hay que seguir adelante con alegría, entregándole cosas positivas a la gente, como lo se ha hecho hasta la fecha, y no dar nada por perdido, porque tenemos que luchar hasta el final, porque ya empezamos y esto hay que terminarlo.
1: Pero obviamente que no hay que... Bueno, la esperanza, la fe es lo último que se pierde, dicen por ahí. Así que no perdemos la esperanza, seguimos. Mientras no dejemos de patalear, no nos vamos a ahogar, así que sigamos pataleando nomás.
0: Así es.
1: Recordarle a los vecinos que este sábado tenemos reunión a las 4 de la tarde. Nosotros empezamos a atender a la gente que necesita pagar cuotas, certificados de residencia. Los vamos a empezar a atender a las 3 de la tarde. No llegué tarde porque en la última reunión había mucha gente, algunos quedaron afuera de pie, entonces vamos a poner más silla en esta reunión. Venga a la reunión, asista a la reunión para que se informe. Esta reunión va a ser más cortita que la anterior.
0: Espero que así
1: anterior,
0: sea.
1: La anterior fue bastante larga, pero era porque había muchos temas.
0: Por esto mismo de Guillermo Tell.
1: Exacto, había muchos temas, y lo otro es que había más gente y a la gente hay que darle el espacio para que hable. Pero les vamos a decir, por favor, que sus preguntas sean acotadas. Pregunte todo lo que quiera preguntar, pero sintetice. Haga directo al grano, dijo la gallina.
0: Correcto.
1: Vaya directo al grano, no se dé tanta vuelta. ¿Ya?
0: Saludo
1: a la señora Margarita que nos está viendo, a Rodrigo, Javier, a la señora Inés Puyol, que... ¿La señora Inés de dónde nos está viendo?
0: No está acá en Chile.
1: No, pues, ella está en Canadá, de allá nos está viendo, así que... ¿Viste que estamos internacional?
0: Sí.
1: Señora Inés, la Irma le manda besitos, saludos, abrazos.
0: Te echamos de menos, gimnasia, Inés.
1: Traiga souvenir, mande fruta.
2: Espero mi souvenir.
1: Así es. Ya, nos despedimos, que tengan una excelente tarde. Nos vemos el sábado en reunión. Que estén muy bien. Chao, chao.
0: Chao, chao. Bien, salió corto.

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2: Son las 5 de la tarde, con 52 minutos.
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0: Tras reunirse con su par de la India, el canciller Francisco Pérez anunció la creación de una visa de negocios expedita para empresarios de ese país que quieran invertir en Chile. El nuevo documento podrá ser tramitado de manera más rápida, durará 2 años y permitirá múltiples ingresos hasta por 90 días. El mecanismo, según el personero, es una clara muestra del compromiso de nuestro país con la promoción del comercio y la inversión. El presidente de Uruguay, Yamandú Orsi, recibió en Montevideo, Uruguay, a Michelle Bachelet, candidata para la Secretaría General de la ONU, y destacó que la exmandataria dejó huella en la historia de Latinoamérica. Recibí a Michelle Bachelet, expresidente de Chile y ex alta comisionada de los derechos humanos de la ONU. Siempre es un honor dialogar con quienes han dejado huella en la historia latinoamericana, indicó Orsi en sus redes sociales. Así hemos revisado una nueva edición de Modo Noticias a la Hora. Luego hay más información.
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1: Hola, hola. ¿Cómo estamos? Buenas tardes en esta bitácora de vida, un camino de conciencia en este jueves 14 de mayo. ¿Cómo estás, Juan Luis? Buenas tardes.
2: Hola, buenas tardes. Acá muy bien, pues muy bien, como el día, con energía, porque por fin vivo un poco de sol.
1: Pichilemu nuevamente tiene uno de esos atardeceres que van a ver fotos, mil fotos. Llegando acá hasta la isla, completamente rojo, lo que hemos
2: sueño. Ah, las tonalidades son preciosas. Preciosa.
1: Hermoso, hermoso. ¿Cómo te imita tan silencioso que te veo?
3: En este momento. Siempre estoy bien, para que usted sepa, siempre estoy bien. Esperando el agüita para poder comer sopa y pilla.
1: Y de agüita.
2: Qué bien nos tiene sopa y pilla, hermita.
3: Cuando llueva, como no llueve, explotieron las sopa y pilla. Nos tenemos la sopa y pilla el día. Ah, así que vamos a tener que esperar cuando haya sopa y pillitas ahí, cuando haya agüita. Una gotita que caiga de agüita.

0: Oye, sí, qué bueno, porque, a ver, yo les voy a contar que yo consulté un jueves. No pude estar y lo cambiamos un día lunes, así que a lo mejor hay algunos escuchas que no saben de dónde partimos. Entonces voy a hacer un pequeño resumen de lo que estuvimos viendo el último jueves. Dijimos que nos íbamos a invitar, sin darnos cuenta entramos en una escuela, y en esta escuela tú ya estás matriculado y te matriculaste desde el día que naciste. Tú eres parte de la escuela, eres un alumno más y también puedes ser un profesor.
1: Esto es un juego, ¿eh? Vamos a jugar aquí, esto está pasando. Vamos a imaginarnos que estamos en este juego.
0: Pero si que estamos, pues no, ni siquiera necesitamos imaginación, Rodrigo. Estamos en la escuela hoy en día, sí. Porque siempre estamos aprendiendo, sí. Siempre. Y en esta escuela nadie te pregunta si quieres inscribirte, si quieres participar. Tú eres parte de la escuela, ¿ya? Esto me gusta, no hay uniforme, tú puedes ir como quieras. ¿Ah? No te tienes que peinar, no te tienes que... ¡Ay, una pintadita! Te sientas donde quieres porque no hay pupitres asignados. Tú ubícate en el lugar que estimes conveniente, hasta en la playa, en el cerro, donde tú quieras, porque no hay pupitres asignados.
1: Perfecto.
0: Y el curso nunca termina porque siempre hay nuevos inscritos. Todos los días hay nuevos inscritos. Va aumentando, esta escuela va creciendo.
1: ¿Cómo se llama esta escuela? me parece muy pertinente esta...
0: Qué buena pregunta. Esta es la escuela de la vida. Esta es la escuela de la vida. ¿Cómo estoy? ¿Qué estoy haciendo desde que nací? Y vamos a ir aprendiendo cosas. Y por supuesto que toda escuela tiene un director. Y esta escuela tiene un director. El director es él, el Señor, Dios, Jesucristo, Jehová, el gran maestro, llámele como quiera, el gran arquitecto del universo, dijimos, ¿ya? Y en esta escuela empezamos a trabajar conceptos y empezamos a trabajar situaciones que a nuestra edad es bueno tenerlas presentes. Porque de eso se trata. Nosotros entramos en la escuela ya hace 70 años, 65, y hemos estado en esta escuela cambiándonos de pupitre, cambiando de compañeros, pero seguimos perteneciendo a ella, por lo tanto, y nos debemos al gran maestro. Eso no lo podemos perder de vista. Entonces,
1: me encanta esa mirada.
0: Algunas materias son fáciles y otras son complicadas. Y hablamos... esta es complicada para muchos. El amor. Hablamos del amor. No estoy hablando del amor de pareja, estoy hablando del amor en su esencia, en el más puro. El amor a la mamá, el amor al papá, a los hijos, el amor por la vida, que a muchos, que desgraciadamente no lo tienen. Y eso es una realidad. Entonces, cuando hablamos del amor, ese amor puro, limpio, que es de entrega, que es de pureza. ¿Te acuerdas que hablamos de eso?
1: Sí, por favor, es fundamental la construcción de la vida, solo que a veces hay momentos, pareciera que la vida, que este ramo, como que el ramo... ¿Esto es un ramo, el amor, o es un...? ¿Qué sería la experiencia? ¿O sería como un contexto...?
0: No, yo te diría que el amor es transversal, uh-huh, en todo este proceso de la escuela que estamos. Es transversal.
1: Entonces habría amor 1, amor 2, amor 3, amor
0: 4. Llámale como quieras, pero no puedes perder el sentido de entrega de lo que es amar. Uh-huh. Amar, como te digo, en lo más profundo.
1: ¿Ah? Es una conversación interesante esa, Wally, porque en estos días los que estamos, como que esa conversación de amar profundo está un poquito condicionada a las conductas, a las experiencias que tenemos con las personas, porque de pronto tengo todas las ganas de amar, pero algunas personas no se comportan bien, entonces me voy como cerrando y va creando todo como un contexto medio doloroso con respecto a esos espacios de amor tan constructivos, finalmente.
0: Pero en la vida, en esta escuela yo tengo compañeros que me han enseñado esta pureza del amor. ¿Ah? Esta pureza del amor. Si yo no voy a amar cuando estoy recibiendo del otro algo en contra. Lo voy a aceptar, pero no hay amor. Ese amor lo tengo yo aquí adentro, internalizado, pero no hay ese amor de... El amor está en mi actitud de poder entregar, pero si encuentro rechazo, no se va a producir un enlace, no se produce. Y si no hay enlace, no es amor. ¿O no? ¿Qué dices tú, Irmita? Porque siempre estás muy atenta. Yo creo que eres muy buena alumna. Sí, la que está como en jaque.
1: No sé si le gusta tanto esta conversa de la transversalidad del amor. Porque es una conversación bastante interesante, porque, insisto, convengamos que hay un tipo de amor. Hay varios tipos de amor.
0: Sí, pues.
1: Y este amor más...
0: No, nuestra alumna no se atreve.
1: Más profundo, como que tiene que ver con un amor más espiritual, como lo que yo ¿sí? escucho de ti.
0: Sí.
2: Ahora sí, ves que tenía 4 segundos de desfase. Estaba buscando los 4 segundos de desfase. Muy buen tema, don Juan Luis. Sí, también concuerdo con
0: Rodrigo,
2: en el sentido, el amor más puro y más profundo que puede existir es el amor propio, pero bien llevado. ¿Ah? Cuando tú te amas a ti mismo, obviamente que todo lo bueno y positivo lo vas a entregar. Pero cuando tú ni siquiera tienes ese amor propio bien llevado, ¿ah? Porque a veces se tergiversa la línea de lo que es el amor propio, y no podrás entregar nada bueno a otros. Y respecto a creo que en la vida es muy gratificante y satisfactorio cuando tú entregas eso bueno, ese sentimiento especial, lo entregas a otro. Porque increíblemente, solo se va dando como añadidura que viene como el boomerang de vuelta de la misma forma.
0: Sí, bien. Disculpe, pensé que no estabas atenta.
2: No,
0: pero...
2: estoy atenta, lo que pasa es que estaba desfasada.
0: Como ustedes ven, el amor, vuelvo a insistir, es transversal, y creo que Irmita dijo algo: me debo querer. Sí. Y con qué pureza, con qué limpieza yo me quiero para entregar a los demás. ¿Cómo estoy? Esa es la primera pregunta que yo me debo hacer. ¿Cómo estoy yo? ¿Soy capaz? ¿Soy capaz? ¿Puedo? ¿Me atrevo? Porque algunas veces uno no se atreve.
1: ¿Y cuáles serían como las formas como de amarte, por ejemplo, como tengamos ni ideas, como ya, yo me amo, ¿okay? ¿Cómo me amo?
2: Respetándote.
1: Por ejemplo.
0: Sí.
1: Hay que respetándote, ¿a qué te refieres cuando alguien...?
2: Yo me respeto a mí mismo, o sea...
0: Cuando no te haces daño a ti mismo.
1: Perfecto. Sí. Mi cuerpo, mi integridad.
2: Cuidándome.
1: Cuidándote, perfecto.
2: Incluso increíble cuando tú te entregas tu propio cariño, tú te entregas y va llenándote. Y cuando tú te dices, hoy en realidad estoy bien, oye, qué maravillosa es la vida, qué gratificante ha sido este día, he recibido tanto, y empiezas a mirar la vida de esa perspectiva, te estás entregando algo positivo para ti. E increíblemente todo tiene y todo conlleva la misma emocionalidad, que es un sentimiento muy especial. Y cuando uno lo entrega, ese sentimiento lo entregas, increíblemente también es como lo recibes. Porque no es lo mismo que yo te diga, hola Rodrigo, ¿cómo estás? Listo. A que yo te dé un abrazo y te diga, hola Rodrigo, te eché de menos. Como don Juan Luis, que le digo yo, y mi souvenir, ¿dónde está? Bueno, pero esa es otra historia. El tema es que el amor propio también, yo creo que es un buen guía para la existencia.
0: Es que, vuelvo a insistir, o sea, si tú no te amas, es difícil que entregues amor. Eso
2: y es difícil que entregue algo bueno.
0: Por eso, amor.
2: Porque es la base.
1: Y es una conversación, aunque creemos que puede ser muy antigua, no es tan antigua. Es como hace poco empezamos con esa conversación del respeto y el amor propio.
2: Sí.
1: No era conversación así como estuviese como la vida en los 80, 90, incluso en los 2000. No está mucho
0: esa conversación. Pero hoy en día, para nosotros, cuando hablamos del amor, nos hace un poco de repente volver hacia atrás y ver. ¿Qué es lo que he hecho? ¿Cuánto de eso me ha entregado y me ha aportado a lo que soy hoy día? porque también puedo analizar cuánto no fui capaz de hacer, porque ahora nos damos cuenta, pudiendo haber hecho, no lo hice. Y creo que esos análisis son buenos en estas instancias de la vida en las que nosotros estamos.
1: En mi opinión son fundamentales, porque te permite como construirte un lugar diferente.
0: Para poder construir tengo que tener claro dónde estoy y qué es lo que he hecho.
1: Exactamente, eso, por eso ese diagnóstico es fundamental.
0: Sí, pues y hablamos, y aquí está muy enlazado. La semana pasada estuvimos un buen rato viendo la amistad pues, de los amigos que son pasajeros, amigos que son, todos los amigos se cultivan. Sí. Pero las amistades no llegan hasta el final, son un proceso y son buenas. No hay amistades malas, a no ser porque si no, no son amigos, son conocidos, no sé. Pero cuando hay amistad, esa amistad uno tiene que tener conciencia de que va a llegar un término solo, sin que nadie diga nada, porque te cambiaste de ciudad, porque ya no se ven, porque los que quedan son poquitos. Eso lo conversamos la semana pasada, que como siempre decimos, son contados, me sobran dedos de la mano para ver cuántos amigos tengo ahora.
1: Eso es bien especial, porque vamos eligiendo personas para quedarnos, porque eventualmente algunas personas pueden elegir a tantos, pero otros vamos eligiendo a tan pocos. Será como una constante de la vida, o será...
0: Yo creo que es parte de la constante de la vida, o sea, y por eso uno tiene que estar preparado, porque hay gente que sufre mucho por pérdidas de amistad.
1: Sí.
0: ¿Ah? Entonces uno tiene que estar preparado, y sobre todo en los adolescentes y la gente joven, los niños, es terrible perder un amigo, porque es normal que eso pase. Tú ya no eres mi amigo, y se lo dicen así, así a la carita. ¿Ah? No, ya no eres mi amigo. Entonces,
1: claro, y en ese momento de la vida es fundamental.
0: Es muy fuerte. Entonces, los papás tienen que estar preparados para poderle enseñar al hijo, a la hija, que esto es un proceso, que van a venir muchos más amigos, que tiene que aprender a cultivar la amistad y que no debe ser egoísta, porque la otra persona está buscando, a lo mejor tiene una mirada distinta y no se llevan, piensan distinto, tienen intereses distintos. Entonces eso hay que enseñarlo.
1: Es fundamental, yo creo que es como instaurar en la conversación el comprender que el otro que está frente a ti tiene una historia completamente diferente, y vivir con esa conversación desde siempre, entender que no es que esto es blanco, pero ¿cómo no te di cuenta que es blanco? Porque para mí es blanco, pero él puede estar viendo un blanco amarillo o un blanco, no sé. Y esa conversación creo que es fundamental para empezar a tener relaciones.
0: Es como cuando tú ves una obra de arte. ¿Qué te interesa? Oh, me gustó, no sé, pues me gustó el color amarillo. Yo dices, no, es el fondo. Yo, para mí lo más bonito era el sol que estaba en rojo.
1: Por eso mismo.
0: Y eso es esto. Sí. Esto es fundamental. Y poderlo conversar, poderlo enseñar. Porque esas cosas nos enseñan, pues. Estas cositas quedan ahí nomás.
1: Una bonita, linda sugerencia, Felipe Le Calenier, que es un psicólogo que habla bastante sobre la humanidad. Él sugiere que las relaciones siempre, si quieres una relación linda, tengo que partir desde el otro.
0: Claro.
1: No desde lo como yo creo la amistad, como yo. No, desde el otro. Y ahí empezar a construir.
0: Y. Bueno. Y vamos a seguir en la escuela, pero todo esto
1: amor y amistad.
0: Amor, facilito. Amistad, pero mira, algo facilito. Y estas son materias fáciles, pero todo esto te lleva a la alegría. La alegría de vivir, cuando tú desde tu perspectiva estás bien porque amas bien, te amas y amas a los demás, porque has cultivado amistades que te contribuyen en tu ser. Y si esto además me da alegría, el hecho de compartir con los demás, el hecho de conversar con el otro, de buscar al otro en algún espacio, o a la otra, si esto no se trata, aquí estamos hablando en lo genérico, ¿no? Aquí nunca vamos a hablar de pareja, vamos a hablar de esto puro, de la alegría. ¿Cómo yo vivo la alegría? ¿Cuándo yo ando contento? ¿Y cuáles son las cosas que me motivan a ser feliz?
1: Y que finalmente junto con ser una actitud es un tremendo... Son unas tremendas gafas que te pones en la vida. Porque cuando estás en serio, te pones las gafas de la alegría, como interpretáis la vida como viene con muchas posibilidades. O cuando estás enojado. Cuando estás enojado, te pones las gafas de estar enojado y le interpretas la vida como que... O cuando estás con miedo, así por eso.
0: Aquí yo me quiero focalizar en la edad nuestra. En la edad nuestra, en el sentido de la alegría. Yo veo...
1: tremenda conversación.
0: Yo veo en los adultos, que comparto con muchos de ellos, que han construido... Y se ven felices, se ven alegres. Esto de que lleguen, que saluden, porque han construido en su etapa y en este pasar están en la onda de disfrutar la vida. Y eso tú lo notas. Y qué bueno que así sea, porque te sacaste la porquería, te sacaste la cresta trabajando. Llega un momento que yo tengo que sacarme, despojarme de lo que fue mi trabajo para empezar a vivir yo. A vivir yo y los demás. Porque es el espacio que me queda. Porque ya tu parte de trabajo lo entregaste todo. Y recuerda que el trabajo también nos dejó dejar muchas cosas de lado. Algunos no vimos crecer a los hijos porque el trabajo te absorbe. Nos compartimos poco con la familia. ¿Ah? Entonces, cuando yo digo miremos también para atrás, son las cosas que yo lo he vivido y lo digo así. Oye, si no me echaste antes de la casa, ¿cómo me echar ahora? Si antes no estaba, po. Ahora estoy todos los días en la casa.
2: Por eso hay que echarlo ahora.
0: Claro, po. Pero si es así, porque cuando tú trabajas,
1: sí.
0: Llegas estresado, llegas cansado, llegas con toda una carga emocional de lo que es el trabajo, y va a depender de los grados de responsabilidad que tenga uno y cómo te afecta, porque no a todos le afecta emocionalmente su trabajo.
1: Oye, qué tremenda pega sostener una familia con todo lo que implica eso, po.
0: Sí, yo
1: sé que no es un día, otro día, después otro día, y otro día, y meses, y después seis meses, un año, y es tiempo así, es un tremendo trabajo.
0: Claro,
1: Juan Luis mira a Irmita así como, no escuchando sus palabras, sino que escuchando su cuerpo.
2: No, y le dice que... ¿Sabes lo que pasa? Increíblemente que uno pasa tantas horas en el trabajo, sí. y va dejando tantas cosas que al final que sopesas con el tiempo. Sopesa en el sentido de me perdí, no sé, por la primera palabra de tu hijo, me perdí a lo mejor la primera cambiada de pañal, me perdí el primer baño, o a lo mejor me perdí un día relevante para mi señora haber estado ahí en el minuto exacto.
0: Y a veces te perdiste una semana completa, un mes completo, porque el trabajo te absorbe.
1: No, por eso, a eso me refería, que es tremendo trabajo haber logrado, a pesar de todos esos quiebres, que es parte de la vida, sostener el amor en familia.
0: Porque hoy en día, actualmente, si tú miras a las familias hoy día, son más disruptivas. O sea, al primer problema, tú para allá y yo para acá.
1: Qué buena. Ya, porque ahí estamos en la conversa de como justamente al principio, como es que se ha cruzado, o sea, como del amor propio y el respeto, con esta poca tolerancia, como a esos quiebres. Como que por eso se ha cruzado un poquito, o sea, bueno, sí, porque hoy día yo me cuido, entonces como yo me respeto, al primer quiebre es como que.
2: Es que
1: interesante
2: que,
1: eso también.
2: Sí, pero es que yo creo que también se ha basado en el cambio que hay de sociedad. Antes recuerda tú que ni siquiera tú elegías con quién ibas a compartir tu vida, sino que te la elegían.
0: También.
2: Después, con el paso del tiempo, conocías a una persona que ni siquiera conocías, porque cuando la llegabas a conocer es que ya hay no sé cuántos años de matrimonio, porque esa persona la veía de distancia y conversaba y lo justo necesario porque había uno en medio. Entonces, ha pasado el tiempo. Y ahora, y en la actualidad, me atrevería a decir que no es que te diga, oye, pero el más mínimo roce, no, tú para allá, yo para acá. No, yo creo que nos ha dado con el paso del tiempo la elección de decir, sí, contigo quiero estar, pero contigo no, pues. Hay algo que no me llega, no estoy, pero hasta que encuentro a la persona afín, ¿me entiendes? Antiguamente, la señora en el tiempo...
1: Es que la cultura aguantaron.
0: Es dinámica y va cambiando. Hoy día tenemos otra sociedad que es distinta y muy distinta a la que nosotros nacimos.
2: Y yo creo que todo se va entrelazando, cada una de las palabras que he traído, porque eso también va entrelazando lo que estaba hablando usted primero, del amor propio. Aunque me quedó un punto ahí dando un vuelta y rebote, que fue el amor espiritual. Porque usted también habló de una base que también es fundamental y que por los pasos...
0: Pero la comunicación con el caballero arriba,
2: con
0: pues...
2: Con el caballero de arriba.
0: Sí, pues.
2: Pero creo yo que en lo... Me atrevería a decir, por lo último que he aprendido, que estoy aprendiendo de esa parte, que me ha interesado mucho y que ha hecho un cambio también en cierta medida en mi vida. Creo que cuando avanzamos en la edad, y no es lo correcto, usted dijo también algo muy importante, cuando avanzamos en la edad, como que queremos acercarnos, como que vamos, que es igual que la tierra se fuese levantando. Perdón, señor, señora, por favor, quiero que lo que voy a decir lo tome con alta
1: altura de mira, flexibilidad y todo lo demás.
2: Flexibilidad, es como que la tierra te fuera levantando. Entonces, ¿a dónde te vas acercando? Al cielo. Entonces uno siente que cada año que pasa más te va adelantando, más te va acercando. Y quieres que cuando quieres llegar allá, y un tema que yo escuché ayer, cuando quieres llegar arriba, quieres que la factura sea ojalá salga ra, y ojalá tenga que pagar un peso nomás. Y no tenga que pagar millones de millones de millones de millones de toda la vida pagando. Entonces creo que cuando vamos avanzando en edad, nos vamos acercando más a aquello, porque vamos tomando más conciencia de que estamos de paso.
1: Hacia el amor espiritual,
0: sí,
1: dices tú.
0: Sí.
2: Hacia el amor espiritual y de cómo vamos tomando la vida. Pero cuando estamos jóvenes, creemos que somos igual que los superhéroes, como digo yo, que se caen, se pegan y quedan hechos así, pero linealmente se despegan del suelo, se arreglan la capa y salen volando otra vez. Entonces creemos que somos como inmortales y que nunca vamos a llegar al lugar. Por eso que también tenemos hoy en día muchos, no todos, pero obviamente personas que les cuesta profesar alguna fe y ser fiel a alguna fe, sino que andamos como buscando, como dando tumbo.
0: Pero ¿sí? A ese que anda buscando, y coincido con usted, en su interior, es que yo no creo en nada, siempre creen en algo. Siempre.
2: Es que a veces eso, nos cuesta reconocer.
0: Sí, siempre.
2: Algo que nos vemos que es intangible y que solamente sentimos.
0: Claro. Bueno, oye, para todo esto, oye,
1: a propósito del amor,
0: oye, ustedes son muy buenos alumnos de esta escuela.
1: ¿Eh? A propósito del amor y los datos, hoy día estaban como entrevistando una esposa de un amigo, entonces, amiga. Llevaba 10 años de casada. Se conocen los 22, llevan 30 y están así como casi felices. Y bueno, todos los demás que estamos afuera miramos la relación así como, y tienen 3 hijos y felices. Y es como ya, pues danos el dato, ¿cuál es el dato? El dato así para anotarlo, y volvemos siempre a lo mismo.
0: El caballero.
1: Señor, es como ella dijo, lo primero que puedo decir, Dios. En la medida que tienes una relación espiritual, toda tu relación más de familia, de pareja, de hija, es mucho más real.
0: Es que
1: interesante esa mirada.
2: Cambia radicalmente, te digo que cambia, porque creo que uno va encontrando un centro. Y al encontrar ese centro... esa paz, esa tranquilidad interior, tú, ¿quién lo que haces? Ser el reflejo, eres como el espejo. Entonces ese espejo eres tú, a la persona que tengo al lado. Entonces la persona que tengo al lado, con ese aterrizar, pero de buena forma, voy siendo como más cauteloso, pausado, reflexivo para entregar. ¿Y qué es lo que espera el otro? Porque si yo te digo, ¡ay, pero me digo, ¿cómo vas a responder tú? No, es decir, calma, oye, bueno, mira. No, tú me respondes, bueno, pero te lo guste. ¿Me entiendes? Eso es lo que hoy, cuando tú entregas y tienes como una espiritualidad, cuando te llega esa forma especial de recibir a ese ser que está en lo alto, tu forma de entregar es distinta. Entonces, por ende, recibes también algo especial.
1: Sin duda.
0: Bueno, y para eso, ¿qué tenemos que tener? Paciencia.
2: Una palabra que es un
0: paciencia.
2: Don.
0: Porque hay algunos que no la tienen muy marcada.
2: Yo pido todos los días que me den paciencia. Que necesito de paciencia.
0: Pero en esta relación, cuando hablamos de paciencia, aquí me da mucho sentido lo que dice nuestro coach en gimnasia. Aceptarse, aceptar al otro, ser paciente, aceptar al otro con sus defectos, con sus virtudes, como es. No tienes por qué tú tratarlo de cambiar, porque él es así. ¿Quién eres tú para cambiar al otro?
1: Entonces es como poner la paciencia en distintos planos. Una paciencia en el plano como es la vida, una paciencia en lo que es

0: Hoy en día cuesta mucho.
1: Pero.
0: ¿Sabe por qué? Porque estamos en la época de la inmediatez. Esta cosita cuadrada, yo le pregunto, ¿cómo se traduce
2: cualquier
0: la
2: cosa.
0: palabra día? Y me contesta el tiro. Oye, en el año tanto, ¿en qué año pasó tal cosa? Me contesta el tiro. Entonces todo es tan rápido. Oye, don Juan Luis no llegó. Don Juan Luis, ¿por qué no viene? ¿Qué le pasó?
1: Pero.
0: Rápido. Antes tenía que mandarle señal de humo. Entonces,
1: Pero estás dejando afuera las relaciones interpersonales, que es el efecto
0: sí.
1: negativo que tiene el celular, pues esa cosita
0: Eso
1: que usted dice,
0: también
1: es un gran efecto negativo y que tenemos que aprender a utilizarlo.
0: Sí. Por eso que quizá el cultivar esto nos ha hecho también ser más impacientes, porque esto
1: Sí,
0: nos
1: porque.
0: contesta, nos da todo el tiro y queremos que los seres humanos también sean de la misma forma sin comprender que esto es una máquina y no es un ser humano. No tiene la emocionalidad, no tiene varias cosas. O sea, avanzamos muchas cosas, pero siempre el ser humano nos lleva a la delantera, porque los inventos no estarían si no fuera por el ser humano.
1: Bueno, pero para eso hay que tener científicos que trabajen y que investiguen. Y de repente las investigaciones no se consideran o no se quieren
2: Bueno,
1: considerar.
2: ¿qué te puedo decir?
1: Ya, es
2: Ya, vamos a decir.
0: Paciencia. Yo lo pido todo.
2: Paciencia, aquí justamente
1: Sí.
2: paciencia.
1: Bueno.
0: Pero, ¿tiene un límite la paciencia o no?
2: Sí, pues, absolutamente. Tiene que. A ver, yo convengamos que la construcción, como dijimos al principio, es individual. Lo que yo voy construyendo paciencia va a depender siempre de las quiebres que he tenido en la vida, porque finalmente los quiebres que he tenido en la vida van formando mi paciencia. Si tú fui el nene de mamá, donde finalmente todo me lo dieron, entonces no tuve ningún quiebre, entonces eventualmente para mí va a ser súper difícil poder esperar, porque siempre lo tuve. Me entrenaron para que no lo tuviera. Y eso, ojo, porque se puede entrenar en los niños eso. Entonces, convengamos que cada persona va a tener sus propios límites y ahí. Y eso
1: Bueno,
2: es el tema de los límites de la paciencia, es que le pongo así.
1: ahí te topa con otro tema que
2: Sí.
1: van unidos, la tolerancia, pues.
2: Si no.
1: La paciencia y tolerancia van de la mano.
2: Sí, yo pensaba, creo que decía, no, hasta cuando yo siento que es saludable, pero incluso no es saludable, eso, es que a veces hay que sostener un poquito la paciencia. Por eso decía, de pronto, si me hace bien o mal, puede ser un indicador, pero viendo en perspectiva en
0: Para
2: la vida.
0: soltar.
2: Claro, para soltar, pero viendo en perspectiva, a veces es necesario sostener un poquito, a pesar de que me hace un poco mal, pero sostener un poquito más, a
1: Pero,
2: veces, no siempre.
1: ¿sabes qué? Yo quiero poner el marco de referencia. Para mí, cuando estoy hablando de estas cosas, lo estoy viendo en el marco de referencia de las relaciones humanas. De las relaciones humanas
0: Sana.
1: sanas en un sentido más libre. Y acuérdense que nosotros somos estudiantes de 65, 70 barreras. Entonces, ya tenemos que.
2: Algo de
0: Usted,
2: experiencia, algo de experiencia tenemos.
1: Algo de
2: Algo de
1: experiencia,
2: experiencia tenemos.
1: por lo tanto, tenemos que. Cuando hablamos de paciencia, la paciencia, ¿cómo yo cultivo la paciencia ahora? Para que no me afecte en mi rutina, en mi hacer, en mi quehacer. ¿Cómo logro ser tolerante? Porque hay gente que le cuesta mucho ser tolerante, o sea, y hoy en día cuesta más todavía, porque. Por las temáticas que se van presentando en las conversaciones cotidianas.
0: Yo creo que la sapiencia, el aprendizaje, la reflexión, el quiere vivir, el vivir no respirando y accionando solamente, sino que teniendo una
2: Supervivencia.
0: como una motivación,
2: Ojo, es un modo
0: como
2: del sistema nervioso.
0: sentido, como sentido. Entonces, yo creo que por ahí va la idea de que vamos aprendiendo. Y vamos adquiriendo esa tolerancia y esa paciencia con el paso de los años.
2: De pronto a lo mejor efectivamente tiene que ver como la base más este dicho más espiritual, porque es bíblico, que finalmente la prueba produce paciencia. Entonces, en función de las pruebas, es la calidad de paciencia que va a tener en el fondo. Entonces sería como la reflexión con respecto a la paciencia.
1: Es
2: Yo no
1: que
2: quiero más pruebas, yo estoy
1: no,
2: perfecto con mi paciencia como estoy, por si acaso. No, Dios, no quiero más pruebas, no quiero más paciencia.
1: pero a mí me preocupa hoy en día el término de la tolerancia, porque desgraciadamente hoy en día estamos entregando a los jóvenes este concepto de la poca tolerancia que existe entre los seres humanos.
0: ¿Qué sabe lo que
1: Y,
0: pasa?
1: es cosa de ver noticias, de no aceptar la opinión del otro y no escuchar las propuestas del otro.
0: Yo creo
1: Entonces.
0: que, se basa también, don Juan Luis, en el, qué buen tema. Se trata, don Juan Luis.

0: Luis, que yo creo que eso también se basa en la frustración. Si usted se da cuenta, no es por nada, pero las nuevas generaciones se frustran con facilidad.
1: Sí.
0: ¿Por qué se frustran con facilidad? Porque lo que acaba de decir nuestro profesor aquí, Rodrigo, es así, pues. Nosotros, ¿qué es lo que pasa? Que en las generaciones anteriores a la que es hoy la juventud, hablando de nosotros, la vida fue difícil, fue dura, ¿no es
2: A la primera,
1: lo conversamos en el programa anterior.
0: ¿Sabes lo que pasa? Es que fue dura nuestra vida. Nos costó estabilizarnos, nos costó lograr ciertas metas que eran importantes para nuestra vida. A nosotros se nos inculcó toda la vida que era matrimonio, hijos, casa, era como la base
3: Pero
0: para
3: convengamos que
0: poder.
3: la formación te preparó para eso. Ojo,
0: Sí.
3: esa formación rígida, poco flexible, te preparó para poder lograr eso.
0: Entonces, lo que pasa hoy en día en que nos costó muchísimo llegar a eso y ya hoy podemos tener para muchos la tranquilidad y podemos tener, como diciendo, muchas personas dicen como el piso firme, ¿ya? Entonces, como a nosotros nos costó harto, o sea, como que yo tuve harto, tuve que hacer un esfuerzo 100 para poder esto y llegar a esta estabilidad. ¿Qué es lo que hace uno? Mal hace. Yo creo que ahí está también lo que yo acabo de decir por Rodrigo. El tema es que uno mal hace de facilitar para que otros no pasen
1: Lo mismo que me pasó a
0: claro,
1: mí.
0: no pasen tan duramente el periodo que para ti fue difícil. Y uno a veces comete el error, pues. ¿Y sabes por qué comete el error? Porque uno en la vida es bueno caerse y aprender a levantarse. Y cuando te pelaste las rodillas, tú cuando chico te volviste a levantar y fíjate que las rodillas te quedaron ahí y te han servido hasta la edad que tenemos ahora. Entonces dejamos, no, pues cómo se va a ramillar, cómo se va, no, no, no, cuidado, y andamos acá, no, cuidado esto, oye, no vaya a ser esto otro, es que no, y estáis poniéndote como en la antelación a todo lo que pueda suceder, por lo mismo, estáis sobreprotegiendo.
3: Por amor,
0: Entonces,
3: limitada oportunidad.
0: ¿qué pasa? Que se, por eso, pues, y cuando no me resultan las cosas, no está el que estaba, debía estar al lado, me frustro, ¿por qué me pasó esta cuestión a mí? ¿Y por qué fui yo? ¿Y qué hizo? ¿Me entiendes?
1: Sí, te entiendo
3: El
1: perfectamente,
3: superarte, lograrlo.
1: pero hay que entender que uno no se puede quedar pegado en que cuál generación fue la mejor. No, porque algunos dicen, no, es que nosotros somos la mejor. No,
0: No,
1: no.
0: porque cada
1: Yo
0: uno
1: creo
0: tuvo
1: que
0: algo especial.
1: cada en su tiempo y espacio, cada generación tiene sus cosas muy positivas
3: Y negativas, las
1: y
3: dos.
1: muy negativas, y otras muy negativas. Como bien lo conversamos en un programa anterior, Irmita, y conversamos contigo, esto de que antes yo me acuerdo que hice el comentario del teléfono, cuánto nos costaba pedir una llamada, ¿ya? Hablar con la operadora para que me conectara con el otro señor del otro lado. Y ahora tenemos estas cosas que uno. Era ciencia ficción en nuestra época. Esto era
3: Absolutamente.
1: ciencia
3: Pensar
1: ficción.
3: aquí y hablar con alguien mirándolo
1: Sí,
3: era
1: eran las películas.
3: las
1: Ah,
3: películas.
1: tan.
3: Sí,
1: Bueno,
3: yo me imaginé eso,
0: la
3: chicos,
0: tele blanco y
3: vamos.
0: negro y ahora ves todo a color y
3: No, pero
0: brillo
3: cuando era chico,
0: nítidamente. Me
3: uno.
0: parece que tú eras ahí.
3: En los 90 hablando y hablar por teléfono con alguien mirándolo era una.
1: Sí, era ciencia ficción, sí, era
3: Ciencia
1: ciencia
3: ficción.
1: ficción. Entonces, es difícil poder imaginarse en este desarrollo que ha tenido la humanidad, y nosotros como chilenos tenemos un desarrollo, y eso yo, porque conozco harto de aquí en Sudamérica, somos harto desarrollados con respecto a los otros países, en comunicación, en las formas, sobre todo en tecnología. Estamos muy, muy desarrollados. Y eso nos ha hecho. Nos ha hecho perder el encuentro entre yo y tú, yo y los demás. ¿Ah? Porque las comunicaciones no son face to face, no son cara a cara. Oye, es que estoy conversando, ahí apretando botones.
0: No, y eso. Y sabes lo peor, entre paréntesis, me acordé de lo que está diciendo, entre paréntesis, varias cosas. Entre una de esas, tú, Rodrigo, llego a tu casa. Hola, Rodrigo, ¿cómo estás?
1: Espérame.
0: Y bien, entonces Rodrigo me dice, pasa, adelante, uy, tomémonos un cafecito, ya, pues tomémonos un cafecito. Va, me sirve el cafecito y empieza, Espérate un poquito, me están llamando. Y empieza a rollo. Aló, sí, te acordaste. Y tú te terminaste el café, el Senfri.
1: Oye, espérame un poquito porque es muy importante esto.
0: Disculpa, pero.
1: Sí. Y la visita dejó ser importante.
0: No, y ¿sabes qué pasa? Que la visita se le acabó el tiempo de que iba a ser tu visita. Y ¿sabes qué? Te dejo. Me tengo, y casi te despedí en silencio porque no soltaste nunca el teléfono. Si estás con una persona face to face, el otro señor, mira, justo me llegó una visita, ¿te puedo volver a llamar un minuto? Porque no tiene sentido, ¿me entiendes? Me ocurre mucho.
3: Creo que entramos en unas dinámicas y creo que es súper importante esta conversación para que nos vayamos dando cuenta, porque creo que más o menos siempre hemos pasado por eso nosotros. Sí. Entonces creo que es importante que esté en la conversación para que así como que nos hagamos...
1: Yo tengo algunos grupitos así pequeños... donde cuando nos juntamos lo primero que debe quedar aparte es el celular.
3: Sí.
1: Déjelo en silencio por allá, pero no puede estar con el celular en la conversación. Y eso hay que irlo instaurando, si no podemos perder.
3: Y creo que a lo mejor tiene que empezar a entrar en la cultura de esos cenacitos con los celulares al lado.
1: Oye, si nos vamos a juntar a tomarnos un té, dejemos el celular al lado, porque si no hay comunicación.
0: O contestemos lo que sea realmente y que uno considere relevante, importante e imperioso.
3: Es que esa conversación, claro. Bajo cualquier análisis, esto es como, no, tenemos que cambiarlo, ya, pero por alguna razón se hace. Y una de las buenas explicaciones es porque el nivel de trabajo hoy día y de contacto y de que esa es, por alguna razón se sostiene, pues. Porque finalmente tenemos una super explicación, necesito estar conectado porque si no, no voy a poder cerrar este negocio o
1: bueno, pero eso es por trabajo, pero si yo me voy a juntar.
3: Pero casi toda esta vida es de trabajo, ¿no? ¿Ah? Sí, por eso la gente empezó con los teléfonos, por el tema de los trabajos.
1: Pero tenemos que
0: estamos hablando del área social.
1: Pero tenemos que tener la la capacidad nosotros como adultos.
3: Sí.
1: Voy a volver al tema nuestro, como adulto, cuando nos juntemos, de dejar los teléfonos en la mesita, en su cartera, en su bolsillo, y juntémonos a relacionarnos, a conversar. Yo creo que eso hace muy bien.
0: ¿Ah? Es muy valioso.
1: Hace muy bien y te vas a dar cuenta.
3: Hay que hacer unos canastitos.
1: Sí.
0: O simplemente, pero saben,
1: mira. Oye, yo creo que más que te lo quiten, simplemente tener la cultura de decir, nos vamos a juntar.
0: Yo me voy a... Ya. ¿Qué cuestión? Me voy a hacer responsable de lo que voy a decir. Imagínate que yo soy...
1: A ver.
0: Me voy a hacer responsable de lo que voy a decir. Pero yo considero, por lo que he estudiado, por lo que he visto y por lo que he analizado. Si estoy equivocada, por favor, me rectifica. Porque dueña, la verdad, jamás la había sido. Pero creo que las personas... que, por ejemplo, a mí me suena mucho el teléfono, suena y me manda tic-tic.
1: Es como usted es muy conocida, po.
0: No es tanto, sí, tengo grupo y cosas, pero ¿sabe usted que yo estoy en una reunión, por ejemplo? Tiene que ser suena y lo dejo. Tiene que ser una llamada que yo considero, o sea, que veo que es imperiosa y pido disculpas, un minutito, y escucho, porque sé. Pero hay personas que yo las he visto, yo creo que la falta del face-to-face... del sentirnos
3: conectados,
0: valorado, valorización, tomado en consideración, el poco contacto que tengo tocándote a ti y face to face me lleva a que suene el teléfono y me desespero por contestar, pero cómo me están hablando, y creo que el hemos cambiado el sentido de las relaciones. Por ende, hay personas que viven y es una cosa que no pueden dejar de contestar el teléfono, sea quien sea, y haciendo lo que estén haciendo. Yo me he dado cuenta aquí mismo en programa de radio que escribo, estoy en la radio, estoy ocupado. Sí, cuando debería ya haberlo dejado en silencio porque ya estabas en algo. ¿Me entiendes? O sea, ¿a qué voy? Es que realmente... No, Juan Luis, de verdad. Yo creo que el no... es como algo que nos hace ser como imperioso del tema del llamado.
4: Tengo una acotación con respecto a eso.
1: Mándelo, por favor. Mándelo por...
4: ¿Lo mando por mensaje texto?
1: Dígalo. A ver, tenemos me encanta. Tenemos una invitada que sea...
3: En esta bitácora de día todos entran.
4: Una invitada de palo.
3: Me encanta.
4: Lo que sucede es que a veces uno contesta porque la gente no tiene el respeto
5: de que si tú no contestas, te siguen llamando, te siguen llamando, te siguen llamando, te siguen llamando.
3: Una segunda explicación. Entonces, yo decía, hay explicaciones que han sostenido por qué hacemos lo que hacemos.
5: Yo soy una de las que le suena constantemente agarrando el teléfono, y la verdad de las cosas es que siempre contesto, porque si no, la gente no se ubica.
3: Dada la experiencia que has tenido,
5: no me contesta, debe ser porque está ocupado.
0: Sí, yo lo hago solo 3 veces. Y si a la tercera.
1: Bueno, hablando de.
6: Gracias por.
1: Hablando de la ermita, me consta porque me encanta. Yo la llamo y no contesta. No. Y no contesta.
0: Ay, entonces, manejando jamás.
1: No, eso es otro tema. Eso es otro tema. No, yo tampoco. Oye, mira, yo creo que.
3: ¿Por qué lo hacemos si al final lo hacemos?
1: Rodrigo,
3: ¿por qué lo hacemos? Es mirar esas explicaciones para desafiarlas.
1: A ver, Rodrigo, yo creo que tenemos que buscar un. Informar, ¿no? Sobre el desarrollo de la tecnología del celular. Uh-huh. Para poder tener un tema así acotadito, con una conducción. Sí. Donde nos vamos paso a paso y viendo cómo el celular ha influido en la sociedad chilena. Yo creo que ese es un temazo, lo voy a buscar.
3: Muy bien. Próximo jueves.
1: No, si tenemos que terminar.
3: ¿Verdad?
0: ¿En qué estamos?
1: No, si estamos en la escuela.
0: Está tan interesante,
3: esta escuela.
1: Hablamos.
3: Amor, amistad, paciencia.
1: Hablamos de la tolerancia, ¿cierto? Sí. Ahora sí que viene difícil, el perdón. Para mí. Es complicado, perdón. Mira, qué bueno, porque eso significa que has cultivado el amor, que has cultivado la amistad, la alegría, la paciencia y la tolerancia. Si el perdón no te complica, yo creo que eres una alumna aventajada en esta escuela.
0: Para mí nunca ha sido un tema y para mí no es difícil. Creo que, bueno, yo siempre he aprendido con el paso de los años creo que el único que se estanca en la vida cuando no perdona, cuando no dice perdón, bueno, Dios perdona, uno disculpa, pero el que se estanca soy yo. Y como yo quiero avanzar en mi vida, eso pasa. O sea, eso de estar... Yo conozco personas que eternamente...
1: No, yo con esa nunca más.
0: Perdiendo el tiempo, de no poder cruzar palabras con, por ejemplo, ya contigo o con usted, don Juan Luis, no cruzar nunca más una palabra con usted y perder el tiempo de poder interactuar en algo, porque... Es que yo no te voy a perdonar, porque es lo que me hiciste. No, yo no te voy a perdonar. No, yo creo que esa parte debe ir con la factura, esa que yo dije que fuese al ras. Ojalá sea un pesito nomás para que sea lo menos posible.
1: Pero tomando lo que usted dice ahí, Irmita, es verdad. O sea, usted ha dado su ejemplo, pero como usted le ve, me parece espectacular. Por eso es una alumna aventajada en esta escuela. Pero el perdón también lo tenemos que trabajar, porque hay gente que se queda pegada en... Es que me hizo esto y yo jamás. Y eso en nuestra vida te va consumiendo internamente, aunque tú no lo digas.
3: ¿Qué haría que alguien se quede en ese lugar? Porque desmenucémoslo, porque por alguna razón se quedan,
0: Yo creo
3: como que están haciendo como justicia al no perdonarlo. Un acto de como de autorrespeto al no perdonarlo, porque por alguna razón se queda.
1: No.
3: El dolor hace que se sostenga ese no perdón. ¿Por qué? Porque importante a lo mejor.
0: Yo creo que ese falta de cultivar tu propia vida. Cuando tú no cultivas tu vida en el sentido de toda esa frase que usted ha dicho, y dentro de aquello la espiritualidad, dentro de ello la reflexión, que es importante, el saber en qué camino vamos y para dónde vamos cada día, saber cuánto hemos avanzado de ayer o hoy o hace una hora atrás lo que hemos hecho hoy, ¿me entiendes? Creo que cuando uno vive, porque ¡ay, qué rico el aire! Porque respiras, porque comes y porque te mantienes, ¿es la vida? No. Cuando tú le quieres encontrar un sentido, le quieres encontrar una forma, digamos, armoniosa de llevar la vida, porque caminamos junto a ella, ¿me entiendes? Como ser humano. Yo creo que ahí, ya encontrando eso, no tiene, yo creo que uno termina no teniendo dificultades con él. Y fíjate que qué increíble que la vida se lleva más plena.
1: Obvio, o sea, cuando tú eres... Cuando tú tienes la virtud de aprender a perdonar, sí, porque es una virtud, para mí es una virtud, claro que es más plena, porque andas feliz, porque no andas con ese rollo que te está comiendo por dentro.
3: Es que esa es la gran conversación, porque están como que tanto de nosotros estamos en ese lugar.
0: Es porque nosotros nos faltan de nosotros mismos.
3: Porque te falta
0: mirarte hacia tu interior.
3: Porque esta conversación es como hermosa, lo que dices tú de soltar el perdón, pero cuando vamos a la práctica, hay relaciones, muchas personas que finalmente están alejadas por este tema de no perdonar, pero hay que buscar como qué es un dolor, porque no, tampoco, o sea, obviamente esa persona lo último que necesita es un juicio, porque ya tiene un dolor en su corazón. Sí. Y que no pueda perdonar, lo último que necesita es que se le enjuicia como, estáis súper mal porque no perdonáis. Hay que entender.
0: Yo creo que es un análisis de vida. Yo creo que cuando uno analiza tu vida y te hace una introspección. Sí,
3: claro, que más el libido tienes que empezar
0: Yo creo que ahí está la base.
3: Y a veces el dolor no te deja ver ese equilibrio, porque a veces cuando el dolor es tan grande.
1: Yo creo. Te
0: has ocupado tu espacio, te has ocupado el yo en odiarte a ti. Yo, don Juan Luis, lo odio, no lo quiero, lo detesto, odio lo que me hiciste.
3: Que no es gratis, porque es por lo que le hizo usted.
0: Claro. Exactamente. Pero si yo tengo todo eso en el interior, ¿dónde tengo el espacio para poder verlo ahí?
3: Y eso es una buena conversación.
1: ¿Sabes lo que pasa? Que para poder llegar al perdón, primero tienes que odiar en el sentido así, el daño que me hiciste, esa rabia.
3: Pasar el duelo, como el proceso del duelo.
1: Porque hay que vivirlo, o sea, no es que, si no me pasa nada, si a uno le pasa cosas. Pero cuando tú empiezas a pasar el tiempo y te das cuenta que eso ya no te hace daño, ¿y qué sentido tuvo? Yo tengo una experiencia, no la voy a contar, muy personal. El perdón y después de esa rabia de yo estuve mal con médico y toda la cosa, ahora lo miro para atrás y fue lo mejor que me pudo haber pasado. Y fue lo mejor que me pudo haber pasado, porque descubrí y de ahí me di cuenta que mi valor no estaba solo en una parte, porque se me empezaron a abrir otras puertas y empecé a desarrollar en este último proceso a desarrollarme en lo que yo soy, en mi profesión, me fue mejor que antes.
3: ¿Puedo hacer una pregunta?
1: Sí.
3: ¿Y eso en la escala de tiempo desde que fue el evento que te trajo tan trabajado hasta que llegaste a darse cuenta, como cuántos años fueron, como para ver el lapso?
1: Como tres años pesadísimo. Pero ahora lo miro para atrás y eso fue lo mejor que me pudo haber pasado.
0: Es una experiencia de vida, enriquecedora cuando uno la lleva desde la buena perspectiva y la analizas, la reflexionas y la dejas dentro de sí. Pero yo siempre en la vida pienso que hay que tomar lo bueno, pero nunca olvidar lo malo. ¿Y sabes por qué? Porque nunca más te debe volver a ocurrir. Y para ello, si tú lo olvidas, cuando dices,
1: no,
0: olvida lo malo y quédate con lo bueno. Y si te vuelve a ocurrir, porque te olvidaste lo malo. Entonces uno debe recordar para que no vuelva a ocurrir.
1: Tengo que saber dónde ponerlos.
3: Entonces, para aclarar que el perdón no significa que es carta abierta para que toda la relación siga igual.
1: A lo mejor
3: muchas personas entienden que
0: ahí es donde uno empieza.
3: Por eso no quieren perdonar, porque piensan que perdonar es como otra vez darle la carta abierta para que la persona haga lo
1: mismo.
3: Ahí
0: vamos a otro tema. Y el otro tema es que a todas las personas, yo creo que la vida es igual que una escalera. Y a cada persona tú le pones en el distinto peldaño. ¿Ya? Y aquella persona que te causó un daño tremendo y todo lo demás, tú dices, no tienes rencor, no tienes ese odio, no le ingresas nada. Pero obviamente que no va a estar arriba en el primer peldaño, sino que baja en el peldaño y pasa en una persona de una experiencia más del camino de vida. ¿Me entiendes?
3: Me parece bonito esa reflexión.
0: Y te iba a decir que por eso te mandé de Nanta varios, le mandé a usted, don Jorge, también, para que vean en el Netflix Criaturas Luminosas.
3: Ah, sí, me lo enviaste.
0: Ya, véanlo, por favor, Criaturas Luminosas. Si usted tiene Netflix, ahí sí, se va. Sí, aquí yo creo que tiene mucha relación con lo que usted está hablando.
1: Bueno,
0: en
1: oye.
0: En nuestro espacio lo ocupamos a veces muchas cosas en nuestro interior. Y, no, y ¿qué es lo que pasa? Nos perdemos vida, nos perdemos tiempo valioso y perdemos de disfrute de nuestra... de nuestro ser, nosotros.
3: Sí, sí. Mi punto de a lo mejor como querer quedarme en o entender o desmenuzar el por qué nosotros tenemos ahí, sin duda es justamente para él lo que usted dice, pues mira, porque poder salir de ese lugar, porque por alguna razón a veces estamos ahí, pero una vez que salimos de ese lugar, sin duda que hay vida, sin duda que hay energía, sin duda que el vaso está vacío, entonces puedo llenarlo de otras cosas, sin duda que es así. Solo que a veces vemos la vida y muchas personas estamos en ese lugar. Entonces, qué importante saber por qué nos sostenemos ahí y desmenuzarlo un poquito.
1: Yo creo que el análisis está en lo que cada uno es capaz de reflexionar y analizarse. Porque yo veo situaciones que a uno te dejan. ¿Pues cómo lo hacen? Cuando hay problemas, voy a hablar de relación de pareja. Y estas parejas se separan y cada uno parte porque no fueron capaces de tener una convivencia. Pero después se reencuentran. Se reencuentran y cada uno ha formado su núcleo, sí. Su núcleo, y logran reencontrarse en el sentido de amistad. Y conviven y comparten. Y hoy día me he dado cuenta que esto se está dando más de lo que uno piensa. Y yo creo que eso es súper positivo, porque eso es perdonarse, porque los dos no fueron capaces de tener una relación, no importa quién tuvo la culpa, pero no fueron capaces los dos, pero los dos rehicieron su vida, pero por esas situaciones de la vida se reencuentran en algún momento y son capaces de aceptarse cada uno con su realidad y comparten, qué bueno que te ha ido bien, qué bueno que estás bien, y hay una relación.
0: Y usted podría decir, mire, yo voy a contar sobre una experiencia. Yo conocí un matrimonio que él separado, ella soltera, se casó con este hombre separado. Y ahora son este matrimonio, y él en su matrimonio él tuvo hijos con la otra señora. Ya. Y aquí se casó con esta joven que estaba con él. Y tienen hijos. Y ahora se juntan las señoras, se juntan a tomar café,
1: sí,
0: se juntan a compartir, sí, y salen las dos señoras con el que es era marido de una y es marido actual de la otra, con los hijos, todos juntos, y se van de vacaciones,
1: sí,
0: juntos. Sí. Y usted me dice, ay, pero estáis tonta. Es así.
1: Es así.
0: ¿Sabe por qué? Porque ellos comprendían, pero yo un día dije, y de verdad que está ahí de vacaciones.
1: Sí.
0: ¿Y sabes por qué me dijo? Porque nosotros, porque se comprendió de que no eran afines, para que iban a continuar una vida juntos, si no era, no
1: cuajaban.
0: Claro, no era lo que esperaba uno ni el otro. Entonces separaron sus caminos y ahora vive cada uno su camino, se juntan por los hijos, se juntan como familia. Pero son felices.
1: Son felices.
0: Y estado ahí,
1: y eso,
0: la misma, ¿me entiendes?
1: Y eso hace bien, porque eso es el perdón. Eso es perdonarse y aceptarse cada uno tal cual es.
3: Creo que dijiste cosas hermosas que dijiste, perdón y aceptación. Perdón y aceptación, en mi opinión, es como perdón y aceptación es igual amor.
1: Oye, hoy día hemos estado en esta escuela.
3: La escuela que vamos en el
1: perdón. Les voy a decir que vamos a seguir en clase. Yo los invito a el próximo jueves, porque nos quedan.
0: Yo tengo esa mesa que usted quedaba antes con las notas.
3: Abaco.
0: No, el que te ponían las notas que te entregaban al final de año. Que venían todas las notas
1: La libreta.
0: Ciencia, matemática.
1: El certificado.
0: Yo voy a traer uno mío.
1: ¿Ya?
0: Porque usted me va a decir, uy, ¿de dónde salió esta acá? Yo sumaba las notas, estaba a final de año sumando las notas para que me dieran un 4. Un 4. Yo sacaba un promedio 4-3. Ay, pero me daban una piedra en el pecho, porque quiere decir que ese año me fue maravillosamente bien. Imagínate.
1: Bueno, yo hasta cuarto básico yo fui muy porro y a mí me costó mucho aprender a leer. Hasta cuarto básico. De ahí para adelante como que empecé a despertar.
0: Yo creo.
1: Pero yo desperté a la vida de estudiante en tercero y cuarto medio.
0: Yo creo que no me atraía
1: ahí yo abrí los ojos y me di cuenta que yo era capaz, que podía hacer, y estaba entre los tres mejores del curso. Era increíble, ya te fue muy porro, muy porro.
0: Yo tenía un curso que tuve también lo mismo y que tenía la competencia con un compañero. Pero creo que era porque increíblemente como yo creo que las materias que uno en el colegio son como las imparten a veces, no son lo más atractivos para todos.
1: Es que la educación antes, las evaluaciones están tan mal enfocadas que era solo conocimiento.
0: Sí.
1: No, no, por eso, solo conocimiento. Sí, aquí está la prueba, contesta, un 4, un 1, un 7. Pero hoy día es distinto, porque hoy día se evalúan competencias, se evalúan otras cosas.
3: Pero.
0: Ya.
1: Sí.
0: Oye, ya. Buenos temas. Oye, que se analizan increíblemente, que uno va viendo en la vida. No es que uno vaya evaluando distinto, sino que uno va dándose cuenta de. Yo, a mí me pasa con las conversaciones que tiene trae don Jorge, a mí me pasa que voy como que doy vuelta a la cabeza y voy mirando para atrás, el camino para atrás.
1: Es que,
0: y me vuelvo nuevamente al presente.
1: Es que esto es lo que nos hace falta hacer, por eso a mí me motiva venir a la radio.
0: Sí.
1: Porque este espacio de conversación a lo mejor no sería igual si no estamos delante de los micrófonos. Sería distinto. Pero aquí estamos con una situación, desde mi perspectiva, de querer que nuestros radioescuchas entiendan que queremos hacerlos reflexionar, que queremos que analicen, queremos que sean felices y aportarle un granito de arena, aunque sea chiquitito. Si no han despertado, que puedan despertar. Uy, no me he dado cuenta de esto y ahora sí lo hago.
0: Sí. O quizás siga la conversación en la casa con su pareja, con sus hijos, con algo que escuchó y le hizo clic en el minuto, y que puedan ahí con su familia, con sus cercanos, seguir el tema de conversación, que sin duda va a ser como yo, la metiche que vine aquí al medio. A lo mejor puede hacer y se van integrando otras personas que pueden aportar.
1: ¿Y lo invitamos a la escuela? Sí, esta escuela está abierta.
3: Sí, me encanta. Me encantan estas conversaciones como una forma de estamos
0: una
3: forma de seguir alimentando. ¿Te acuerdas cuando nuestra querida psicóloga Caro Connie nos decía que es importante alimentar el alma? Y la pregunta era como, bueno, ¿cómo se alimenta? Y aparecieron como hartas como instancias, pues tener este tipo de conversación, empezar a hacer tener una vida espiritual y empezar a cultivar este tipo de conversaciones de fondo, no dejar ya de tener esas conversaciones tan de forma, por fuera tan superficiales. Sí. Y por eso, ejemplo, hablar de estas conversaciones, por ejemplo, la paciencia, el perdón, la amistad, el amor, que son súper temazos, que me permiten de pronto revisarme.
1: Sí.
3: Cómo soy amigo, cómo amo, cómo perdono.
1: No, mira, tenemos harto. Qué bueno que nos está haciendo clip y nos preparamos para el próximo jueves. A ver qué nos depara el destino.
3: Me encanta.
1: Así que los invito a todos al próximo jueves, el mejor programa de la radio.
3: Seguimos con esta bitácora de vida, camino de conciencia. Todavía no estamos en camino.
5: Así es, así que vamos poco a poco caminando y qué bueno, mira que se da. Bitácora de vida, vamos escribiendo la vida, como dije yo, doy vuelta la cabeza para ver hacia dónde, cuál fue mi camino, la bitácora que viendo cuál es el camino, mi bitácora, pero también voy tomando conciencia de todos los temas que se van hablando aquí, y espero que usted como sintonía también sienta lo mismo. Hasta el próximo jueves.
1: Nos vemos.
5: Y nosotros nos vemos mañana.
3: Nos vemos mañana con nuestra querida Connie.

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1: Son las 7 de la tarde, con 6 minutos.
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3: Muy buenas tardes, bienvenidos a Síntesis Informativa en su radio Entre Olas, ¿ah? A través el 93.1 en Pichilemu, 93.7 en Navidad, ambas frecuencias y señales cubriendo la provincia Cardenal Caro, y a través de www.entreolas.cl, nuestra señal para Chile y el mundo. ¿Deseas comunicarte con Radio Entre Olas? Lo puedes hacer llamándonos al 722-84-2725 o al 722-84-2000. Si usted desea publicitar en Radio Entre Olas, hacer conocida su marca, sus productos, su servicio, simplemente nos llamas al 722-84-2725 o también nos puedes escribir ese correo electrónico a publicidadentreolasfm@gmail.com. ¿Desea publicar derechos también para esta provincia Cardenal Caro? En nuestro correo electrónico publicidadentreolasfm@gmail.com. Vamos a conocer las informaciones, gentileza y colaboración de los diarios electrónicos pichilemunews.cl, expresodelacosta.cl y diario elmarino.cl. Y por supuesto también conoceremos informaciones del ámbito nacional. Comienza Síntesis Informativa en su radio Entre Olas en esta jornada de jueves 14 de mayo de este año 2026.
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0: Bueno, comenzamos las informaciones aquí en Síntesis Informativa de su radio Entre Olas. Y nos vamos directo a la comuna de La Estrella, porque actores locales destacan trabajo territorial del Consejo Asesor Provincial Cardinal Caro UOH en su primer año. En la comuna de La Estrella se realizó la quinta sesión de la instancia, oportunidad en que la Universidad de O'Higgins presentó la oferta de actividades que desarrollará en la provincia, además de exponer los principales avances y acciones realizadas durante el 2025. Al cumplir su primer año de funcionamiento, el Consejo Asesor Provincial Cardenal Caro, instancia liderada por la Universidad de O'Higgins, UOH, desarrolló su quinta sesión de la comuna de La Estrella, consolidando un espacio de articulación territorial que reúne a instituciones, servicios públicos y organizaciones de la sociedad civil. En la instancia, la Universidad de O'Higgins presentó la oferta de actividades que desarrollará en la provincia de Cardenal Caro, mientras que distintas áreas de la institución expusieron los principales avances y acciones ejecutadas durante el 2025. Carolina Calas Silva, profesional de la Prorrectoría UOH, sostuvo que la instancia ha logrado coordinar y generar actividades de educación continua, de divulgación científica, de extensión artística cultural y generar cultural de aprendizaje y servicio. En la base a lo que los mismos actores provinciales han planteado que es necesario realizar estas acciones que necesitan estos territorios, según puntualizó. En esta sesión presentamos lo que ya hemos hecho en las líneas y el plan de trabajo, lo que viene en este 2026, porque además este es un espacio que nos ayuda a desarrollar un trabajo colaborativo con las instituciones y organizaciones, a difundir, a llegar a las comunidades y las distintas personas que son parte de la provincia Cardenal Caro para que participen en las actividades de la universidad, agregó Galás. Por su parte, el jefe de gabinete de la comuna de La Estrella y anfitrión de la sesión, Cristian Osorio, destacó el trabajo territorial de la UOH ha desarrollado en la provincia. Hoy estamos trabajando con la universidad en ámbitos como educación, medio ambiente, apicultura, APR, además de iniciativas con escuelas y el CEFAM. La cobertura es amplia y eso para nosotros es muy valioso, porque comunas como la nuestra han estado históricamente alejadas o rezagadas. Esta forma de trabajo de la universidad rompe con las prácticas que muchas veces han tenido los organismos del Estado e incluso las propias universidades, según precisó. La voz de los actores principales, Iván Contreras, director de Desarrollo Comunitario de la Municipalidad de Litueche, destacó los avances del Consejo y el impacto que ha tenido en las comunas del territorio. Indicó que para nosotros es muy importante participar en esta mesa provincial, porque históricamente estábamos alejados de muchos proyectos que se concentraban en Rancagua. Hoy, gracias a esta instancia, se han desarrollado iniciativas concretas en Cardenal Caro y particularmente en Litueche, lo que es de gran relevancia para la comuna, los vecinos y también para los proyectos municipales. Además, ya se nos comunicaron diversas actividades para este año en la comuna, por lo que estamos muy agradecidos de la universidad y del trabajo que se ha impulsado desde la mesa. Finalmente, Claudia Farías, jefa de área de INDAP Marchigüe, que atiende las comunas de Marchigüe, La Estrella y Pichilemu, sostuvo que INDAP ha sido un integrante permanente de este consejo en primer día en que fuimos invitados a participar. Ha sido muy importante el acercamiento de la universidad al territorio, a la provincia y a la realidad de nuestros agricultores del secano. El trabajo desarrollado ha sido sumamente relevante para que las iniciativas, proyectos y también patrimonio cultural de la zona se visibilicen y sean conocidos tanto en la región como en el resto del país. Esto ha permitido proyectos proyectar a la provincia Cardenal Caro hacia el exterior y coordinar refuerzos o esfuerzos entre las instituciones públicas y privadas para mejorar la calidad de vida de nuestros queridos agricultores. Actividad desarrollada en el marco del proyecto URO 2495, contribución para la equidad y desarrollo local en el secano costero de la región de O'Higgins a través de la transferencia tecnológica, educación continua y extensión universitaria financiado por el Ministerio de Educación.
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0: Y esto sin duda ha sido muy interesante. Lo comentábamos hoy por la mañana incluso. Y es lo que está haciendo China. China es una potencia en todo lo que es investigación, en lo que es, tecnología, obvio, los teléfonos, computadores, televisores y una cantidad, autos y una serie de artículos que ellos fabrican. También está todo lo que es medicina. También China está bastante adelantado e incluso algunos especialistas dicen que China estaría 30, 40 años adelantado al resto. Y por ende, y lo decíamos también y comentábamos, que China es una potencia que es muy interesante para Estados Unidos. Estados Unidos tiene una parte de esa potencia. China tiene otra que es muy interesante. Y así hay otros países del mundo. Y nosotros tenemos un producto en nuestra zona, que es específicamente en la zona de Barrancas, que es la sal. Aquí tenemos maravillosamente una producción de sal, que se ha visto allí complejizada por ciertas condiciones que han hecho de que la producción se vaya incluso mermando, ¿ya? Y es ancestral, han ido de generación en generación en lo que es esta producción de sal, que no es menor con la información que está dando China. Y que incluso se ha dicho que sería muy interesante que hubiesen nuevas generaciones que estuviesen interesadas en continuar con esta tradición ancestral de lo que es el poder extraer allí de forma natural una sal que es considerada en el mundo considerada una de las mejores. Hay una que está como en paralelo, que si no me equivoco es en Francia, y aquí en Chile sería otra de las sal más ricas que existen en el mundo. Y un mercado que se ha visto también devastado por los valores, la comercialización, además de nosotros ocuparla en, por ejemplo, en para los alimentos. Hay empresas como son las de extracción, me estoy refiriendo a las mineras, que la utilizan en tiempo de invierno para el tema del hielo, ¿ah? de los caminos y todo eso. Pero ahora hay otra, está muy interesante, creo que por qué no en un futuro nuestros salineros no puedan estar presentes en esto que es innovador y que China ya ha probado poco a poco, pero les ha dado resultado. Hay una empresa china que se llama CATL, CALT, ¿ah? Firma china presenta, y esto salió una noticia en el mes recién pasado, y a este extremo llegó la noticia cuando impactó. Estamos hablando 22 de abril del 2025, salió esta noticia al mercado y vean ustedes el impacto que tuvo. Firma china presenta batería de sodio capaz de rivalizar con las de litio y apuesta por sacudir el mercado. Ayer, se refería al 21 de abril 2025, dice, ayer, tras la noticia, las acciones de Sokimish cayeron 3,32% en la bolsa de Santiago. A ese extremo llegó esta noticia. La empresa china Contemporary Amperex Technology, o limitada, o sea, CATL, la mayor fabricante de baterías del mundo, pretende sacudir el mercado. Es ayer, presentó una batería de sodio que amenaza con superar las de litio. CATL, o CALT, afirmó que su celda de iones de sodio, llamada Naxtra, está lista para su comercialización y ha sido probada en diversas circunstancias extremas como temperaturas muy bajas e incendios. Incluso, tras colocar en una cámara de hielo a una temperatura de menos 40 grados centígrados, Naxtra no presentó degradación de potencia, según informaron los ejecutivos. Naxtra debería ofrecer a un vehículo híbrido una autonomía de unos 200 kilómetros. O sea, usted podría ir a Santa Cruz sin ningún problema y de vuelta. Que puede llegar incluso a los 500 kilómetros en el caso de vehículo eléctrico. Menor precio que el litio. Las baterías de iones de sodio ofrecen varias ventajas, entre ellas su mayor rentabilidad gracias a la abundancia y el menor precio del sodio en comparación con el litio. Además, ofrecen mayor seguridad, estabilidad, dado que el sodio es menos reactivo, lo que produce reduce el riesgo de incendio. Los ejecutivos de la compañía creen que los iones de sodio podrían eventualmente ocupar la mitad de la participación del mercado que actualmente está dominada por las baterías de litio, hierro y fosfato lideradas por la empresa como CATL, CALT y BYD. CALT también presentó una gama de baterías de doble potencia que ofrecen una autonomía máxima de 1.500 kilómetros con una sola carga. Un nuevo hito en la industria liderada por China que continúa innovando en un campo competitivo. La compañía afirmó que puede lograr dicha autonomía utilizando una celda de batería de carga ultra rápida convencional y una celda auxiliar independiente, una junto a otra, para ofrecer un rendimiento mejorado. En una conferencia de prensa posterior a la finalización del evento principal, los ejecutivos lanzaron ataques de despedida a los rivales y hablaron sobre las guerras de precios que están reduciendo los ingresos. La competencia feroz en el precio de las baterías no es saludable, pero es necesaria en términos de desarrollo del producto, declaró Ouyang Zhuying, presidente de la División de Investigación y Desarrollo de CALT. Esperamos que el estándar nacional sea muy alto y eliminamos los productos de baja calidad. CALT también presentó una versión mejorada de su batería Shenzhen, una celda que, según afirma, ahora ofrece una autonomía de 520 kilómetros con tan solo 5 minutos de carga. La innovación se dieron a conocer en el Día del Tecnológico de la firma, Día Tecnológico de la firma, el día lunes en Shanghái, un evento de varias horas que tuvo lugar en un almacén reforzado a las afueras de la capital financiera de China. Esa era la noticia que se daba a conocer aquel día. ¿Qué pasó? Pérdidas en Sokimich por la noticia. Las noticias de CALT golpearon a Sokimich. Sus títulos se hundieron ayer en 3,32% en la Bolsa de Santiago y estuvieron a la cabeza de las pérdidas del IPSA. Esto precisamente luego de que las baterías de celdas de iones de sodio que están listas para comercializarse. Pero ello no fue el único que sacudió a Sokimich. Es que ayer Asian Metals comunicó que el precio del carbonato de litio contado cayó 0,88% a unos $9,640 la tonelada, su menor nivel desde el 15 de enero de 2021. Esa era la noticia que se da, y incluso les doy la fuente. Es se dio en el diario El Mercurio el 22 de abril de 2025, ¿ah? Sobre esta noticia que impactó en el mercado. China está revolucionando el mercado de vehículos eléctricos con baterías de iones de sodio hechas de sal común, destacando la tecnología Naxtra de Kalt en un 50% más barata y más eficiente en el frío que las de litio. La producción en masa de estos vehículos ya es una realidad, con autonomías de 400 y 500 kilómetros, prometiendo reducir drásticamente el costo de los coches eléctricos para este año 2026.
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duda interesante también está esta noticia. ¿Usted estudió en la universidad? ¿Cuántos años estudió? ¿Considera usted que los años de estudio fueron suficientes? ¿De más? ¿Cuántos para poder tener un profesional? ¿Cuántos años? ¿5, 6, 7, 8 años? ¿No será mucho? Acortar carreras universitarias. Expertos entregan cifras y aseguran que el desafío no es solo reducir años. Deserción, orientación vocacional, trayectorias flexibles, nivelación académica y adaptación a un nuevo mundo laboral aparecen hoy como parte central de una discusión que busca modernizar todo el sistema de educación superior. La discusión sobre acortar las carreras universitarias se tomó la agenda educacional. Parlamentarios, rectores, expertos y autoridades abrieron el debate sobre la necesidad de reducir los años de estudio. En la educación superior, considerando factores como el endeudamiento, la deserción, el ingreso tardío al mercado laboral y los cambios acelerados que enfrenta el mundo profesional producto de la tecnología y la inteligencia artificial. Actualmente, Chile mantiene carreras más extensas que el promedio internacional según cifras de la OCDE. Mientras en países miembros la duración promedio efectiva de los que estudios alcanza a 3,7 años, en Chile supera los 5 años. A esto se suma que muchas carreras presentan tiempos reales de titulación considerablemente mayores a los formales. Medicina, por ejemplo, alcanza en promedio más de 15 semestres reales de duración, mientras que carreras como arquitectura o ingeniería civil también superan ampliamente los tiempos establecidos inicialmente. El debate además se cruza con cifras de deserción y decisiones vocacionales mal acompañadas. En Chile, la tasa de deserción en educación superior supera el 23%, mientras que distintos estudios han advertido que muchos estudiantes toman decisiones con escasa orientación e información insuficiente sobre empleabilidad, financiamiento y proyección laboral futura. Además, el acceso a la educación superior ya alcanza cerca del 50% de la participación entre jóvenes de 19 a 21 años, aumentando presión sobre el sistema. En paralelo, el reciente informe de la Fiscalía Nacional Económica sobre Educación Superior identificó problemas importantes en la toma de decisión de los estudiantes, señalando que la complejidad del sistema y la falta de preparación previa puede llevar a elecciones que no

0: maximizan el bienestar ni aprovechan adecuadamente la diversidad de opciones disponibles. El mismo documento recomienda potenciar la orientación vocacional y revisar aspectos regulatorios relacionados con la educación de programas y movilidad estudiantil. Además, no es llegar y acortar carreras, no. En este contexto, Fundación por una Carrera, organización que desde hace 18 años acompaña a jóvenes en procesos de orientación vocacional, acceso a la educación superior y postulación a beneficios estudiantiles, planteó que el desafío no pasa únicamente por reducir los años de estudio, sino por repensar la estructura completa del sistema formativo. A priori, nosotros estamos a favor de revisar este tema, pero hay que tener mucho cuidado con cómo se trabaja. No es llegar y cortar carreras. Cada vez que se hace un cambio curricular, hay un trabajo profundo detrás y es importante entender cuáles son las trayectorias que necesitamos formar en los jóvenes, explicó Valentina Gran, directora ejecutiva de la Fundación por una Carrera. Desde la organización advierten que muchas universidades actualmente destinan parte importante de sus primeros años en nivelar las brechas académicas que los estudiantes arrastran desde etapas escolares, lo que complejiza cualquier intento de reducción. También hay que mirar el perfil de egreso y las competencias que se necesitan. El desafío no es solamente reducir años, sino avanzar hacia las trayectorias más flexibles y conectadas con los cambios que vivimos hoy, agregó Gran. La directora ejecutiva de la Fundación por una Carrera también apuntó a la necesidad de avanzar hacia modelos de formación continua, donde las personas pueden entrar y salir del sistema educativo en distintas etapas de su vida laboral y profesional. Apuntamos a un modelo mucho más flexible, que una persona puede estudiar 3 o 4 años, trabajar y después volver a especializarse. Hoy los cambios son demasiado rápidos y el aprendizaje no puede seguir entendiéndose como algo lineal, señaló. Retorno negativo. Bueno, las cifras refuerzan la magnitud de la discusión. El informe del FNE, además, detectó que el 35% de las carreras analizadas presenta retorno negativo o bajo, mientras que plataformas informativas claves como MiFuturo.cl son utilizadas apenas algunos minutos de gran parte de los estudiantes durante el proceso de postulación. El mismo estudio también plantea que las instituciones no siempre entregan información alineada con lo que realmente valora a los estudiantes al momento de elegir qué y dónde estudiar. En ese escenario, desde Fundación por una Carrera, insisten en fortalecer la orientación vocacional, debe transformarse en una prioridad de política pública, especialmente en un contexto donde las trayectorias laborales serán cada vez más dinámicas y cambiantes. La discusión sobre acortar carreras puede ser una oportunidad importante para modernizar el sistema completo, pero eso requiere mirar la educación superior de manera más flexible, más conectada con el mundo laboral y mucho más centrada en las trayectorias reales de los estudiantes, según indicó Grant. Una nota sin duda bastante interesante y un análisis que hace de lo que son las carreras universitarias.
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0: Vamos con otras informaciones en síntesis informativa. El vaso medio lleno en La Moneda. El alcalde de Navidad posa sonriente con el presidente Kast y saca cuentas alegres. Al parecer, no todos asistieron a la misma cita. Tras 4 horas de cumbre presidencial, figuras como Bogdanovich y Rapimonti salieron acusando recortes y cero diálogo. Sin embargo, para Yanko Blumen, la jornada tuvo foto oficial, sonrisas y un fructífero avance para pavimentar Puertecillo. En la política, la realidad depende del cristal con que se mire, y en este caso de la comuna que se administre. La reciente cumbre de más de 4 horas en La Moneda entre el presidente José Antonio Kast y los alcaldes de oposición dejó dos narrativas tan opuestas que cuesta creer que hayan compartido el mismo salón. Por un lado, el drama nacional. Ediles salieron del palacio con sabores amargos, declarándose decepcionados y calificando de estremecedor el nivel de las respuestas del mandatario ante los inminentes recortes de presupuesto. Por otro lado, el alcalde de Navidad, Yanko Blumen Antivilo, independiente en el cupo PPD, quien al parecer decidió que las trincheras ideológicas pueden esperar cuando se trata de conseguir asfalto. Mientras sus pares de la oposición alzaban la voz frente a los micrófonos de la prensa para denunciar que el gobierno usa a los vecinos como moneda de cambio, las redes sociales de la Municipalidad de Navidad contaban una historia y diplomacia y cordialidad, acompañado de fotografías donde se le ve conversando amenamente, casi en tono de confidencia con el presidente Kast. Blumen calificó el intenso cónclave como una importante reunión. En el universo paralelo de la delegación de Navidad, no hubo portazos ni negativas rotundas. Según la publicación oficial del municipio, la instancia sirvió amablemente para dar a conocer las principales inquietudes del municipalismo. Los recortes en salud y programas sociales que denuncia el resto de la centroizquierda. El alcalde Blumen prefirió el enfoque zen. En lugar de reclamar por lo que se le quita, su equipo comunicacional destacó que se abordó la importancia de mantener los recursos. Pero la joya de la corona es la estrategia de Blumen, fue su programa hiperlocal. Mientras la discusión nacional ardía por la ley de reconstrucción y polémico decreto 333, el jefe comunal de Navidad aprovechó su minuto de oro con el jefe de Estado para ir al grano. El acceso a Puertecillo. Para el alcalde de izquierda y la máxima autoridad de la jornada era avanzar en una solución para contar con un camino público y pavimentado hacia el cotizado balneario surfero, una demanda histórica clave para la conectividad. Al final del día, el optimismo fotográfico de Blumen choca de frente con el crudo balance de sus propios colegas del sector. Mientras el alcalde de Navidad celebra su agenda territorial, para el resto de la centroizquierda, la cumbre fue un golpe duro. Nos vamos con un sabor amargo. Esperábamos más de esta reunión, resumió el alcalde de Maipú, Tomás Bogdanovich. La alcaldesa de Viña del Mar, Macarena Ripamonti, fue más allá y calificó como estremecedor escuchar ese nivel de respuesta de parte del presidente. La presidenta al negarse a retirar la urgencia de la ley de reconstrucción. Por su parte, Mauro Tamaño Cerrunavia advirtió que lamentablemente no escuchamos respuestas concretas, no hubo un diálogo sincero, acusando que el Ejecutivo busca que quienes tengan que pagar esta agonía sean los municipios y finalmente los vecinos. Incluso la alcaldesa Karina Delfino apeló a la unidad, recordando que somos un solo municipalismo.
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0: Continuamos con las informaciones. Transparencia en deuda. La dificultad para conocer el patrimonio e intereses de las autoridades de O'Higgins. Retraso del sistema mantiene invisible las declaraciones de quienes ejercen el poder en la región. La declaración de intereses de patrimonio, DIP, consignada en la ley 20.880, más que una señal de desconfianza, es una herramienta de protección para los servidores públicos y la salud democrática, ya que, tal como revisamos en la edición del jueves pasado en el tipógrafo, indica que el 73,7%, no es menor, 73,7% de los seremis de la región no registra información disponible en el portal de Infoprobidad, situación que al cierre de esta edición aún se mantiene, que ahora añada las delegaciones presidenciales provinciales al escrutinio, señoras y señores. No se trata de una falta de voluntad de las autoridades, sino de un posible desfase del sistema Infoprobidad que mantiene fuera del acceso público de los patrimonios de quienes hoy ejercen el poder territorial, esta vez en Colchagua y Cardenal Caro. Probidad de las delegaciones presidenciales. En la cúspide regional, la delegada presidencial Susana Pinto cumplió con la publicación visible tras su designación el 11 de marzo como representante máxima del Ejecutivo en la región. Completó el mandato legal de transparentar su situación patrimonial dentro del plazo que exige la norma. Su declaración, hoy visible para toda la ciudadanía, revela un perfil marcado por su faceta empresarial. La jefa regional informó su participación como contralora en las sociedades COFE Limitada y Punto Libro Limitada, donde posee un 33,33% en cada una, además de una propiedad de Rancagua y un vehículo del año 2017. Destaca además en su reporte la ausencia de deudas, un dato poco frecuente para autoridades de su rango. Sin embargo, hacia las provincias el panorama se vuelve opaco. Patricio Arenas Román, representante de Cardenal Caro y designado el 17 de marzo, cuenta con un comprobante de recepción de la Contraloría ID número 1740349, fechado el 13 de abril. No obstante, aunque el funcionario realizó el envío, su declaración 2026 sigue sin ser publicada, situación que impide conocer si su patrimonio ha experimentado cambios desde agosto 2025, cuando como candidato a diputado solo consignaba una camioneta de 6 millones de pesos sin registrar propiedades ni sociedades. En Colchagua, el escenario es de cumplimiento, pero invisibilidad absoluta. Mauricio Donoso Pavés señaló que su declaración fue enviada el 27 de marzo a 10 días de su asunción. Desde su equipo sostienen que el retraso es un fenómeno nacional que afecta a los delegados provinciales. Para Donoso, el requerimiento responde a una clara exigencia presidencial. La probidad para las autoridades es un estándar mínimo para el ejercicio de la función pública. Así nos lo ha mandatado el presidente de la República, José Antonio Kass, señaló el delegado. A pesar de la disposición, la plataforma aún no permite que los vecinos verifiquen la información proporcionada hace ya varias semanas. En ese orden de cosas, espero que el portal actualice a la brevedad la información que proporcioné el día 27 de marzo tras la asunción de mi cargo, sostuvo el delegado. En este escenario, recursos como las plataformas de probidad y transparencia se vuelven críticos ante casos como el cuestionamiento a la ministra de Ciencias, Ximena Lincolao, por una presunta omisión de datos en su DIP y que ha sido ampliamente difundida en la prensa nacional.
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Vamos con otras informaciones sin duda importantes. Parlamentarios de O'Higgins fijan posturas ante el megaproyecto de la Ley de Reconstrucción Nacional. El pasado 22 de abril fue ingresado al Congreso el proyecto de Ley de Reconstrucción Nacional y Desarrollo Económico y Social, o Ley Miscelánea, una mega reforma que considera más de 40 medidas impulsadas por el Ejecutivo destinadas, según lo que han señalado, a impulsar el crecimiento y el empleo. La iniciativa, que se encuentra en la Comisión de Hacienda de la Cámara de Diputados, había recibido más de 1.300 indicaciones y tiene que ser despachada este miércoles hasta la medianoche inclusive. Hoy día, lo que Kast le ofrece al país es una mega reforma que es insostenible, que es irresponsable fiscalmente. Lo ha dicho el Consejo Fiscal Autónomo, lo ha dicho el Fondo Monetario Internacional, ha sido cuestionado jurídicamente por la Corte Suprema, y yo creo que a estas alturas todos los órganos técnicos tienen un punto en común, y es que es un mal proyecto, comienza señalando sobre la iniciativa el diputado Raúl Soto, asegurando que nosotros creemos, a diferencia de Kast, que el crecimiento con igualdad, y por eso presentamos un número muy acotado de indicaciones que van a lo medular, que es apoyar a la clase media, a los sectores vulnerables y a las micro y pequeñas empresas. Por su parte, el diputado republicano del Distrito 15 de O'Higgins, Fernando Ugarte, sostuvo que este proyecto es importante porque busca mover la economía, destrabar inversiones y acelerar proyectos que hoy están frenados por burocracia y exceso de permisos. Y eso no es un tema técnico, significa más y mejor empleo, más oportunidades y más crecimiento para miles de familias chilenas que hoy lo están pasando mal. Por eso preocupa que algunos hayan presentado más de 1.500 indicaciones para obstaculizar y ralentizar la discusión. Una cosa es mejorar un proyecto, y otra muy distinta es usar un Congreso para bloquear, según apuntó. Para el parlamentario del Distrito 16, o parlamentaria Carolina Cocumides, la reforma tributaria se ha llevado de una manera antidemocrática. Asimismo, complementa que se trata de una mala reforma, dicho por solo la oposición. Entonces, si todo el mundo le está diciendo algo al gobierno, es porque queremos que Chile le vaya bien, y el poder busca un acuerdo transversal de que veamos el tema tributario para los próximos años en nuestro país, que levante la economía, que genere más empleo. Eso es lo que buscamos como oposición, pero hemos escuchado lamentablemente una negatividad profunda al debate democrático. En tanto, el diputado Ricardo Neumann calificó el proyecto de ley como urgente y necesario. Tras más de 12 años de estancamiento provocado por políticas de izquierda, es hora de recuperar el crecimiento y el progreso para todos. Por eso, es lamentable ver a la oposición mezquina que, con más de 1.000 indicaciones, intenta dilatar lo urgente. Chile no puede seguir estancado. Necesitamos destrabar inversión, recuperar empleos y mejorar la calidad de vida de las familias. Pasadas las 5 horas de este miércoles, la Comisión de Hacienda de la Cámara aprobó en su mayoría la Ley Miscelánea, lo que significa que ahora continuará su tramitación en las comisiones de Trabajo y, por supuesto, de Medio Ambiente. Bueno, y en la misma materia, estas son las iniciativas que quedaron fuera de la reforma de Quirós tras ser rechazadas incluso por RN. La maratónica sesión de la Comisión de Hacienda, que se extendió hasta las 5 de la madrugada, dejó varias bajas en el proyecto de reconstrucción nacional impulsado por el ministro Jorge Quirós en medio de decenas de votaciones. Algunas de las disposiciones que habían generado mayor controversia terminaron siendo rechazadas, dejando fuera cambios en propiedad intelectual, capacitación laboral y normas de probidad, entre otros puntos. Durante la discusión, en particular, se cayeron artículos vinculados a minería de datos, la franquicia tributaria Sense y las modificaciones a la ley de propiedad intelectual, mientras otros contenidos fueron retirados y reformulados por el propio Ejecutivo.
De esta forma, las iniciativas rechazadas corresponderían a materias que introducían modificaciones relevantes en áreas tan distintas como inteligencia artificial, empleo y contrataciones públicas, inteligencia artificial y propiedad intelectual. Uno de los debates más sensibles estuvo en el artículo 8, que está relacionado con inteligencia artificial y derechos de autor. La propuesta buscaba incorporar a la ley de propiedad intelectual una excepción que permitiera reproducir y utilizar obras protegidas sin autorización ni remuneración para fines de extracción y análisis masivos de datos de lenguaje, imágenes y sonidos. El punto ya había generado cuestionamiento, por lo que el gobierno realizó gestiones de último minuto para intentar asegurar apoyos. Sin embargo, la norma terminó siendo rechazada y quedó fuera del proyecto. La discusión había despertado críticas por parte de quienes advertían eventuales efectos sobre la protección de obras y contenidos utilizados para entrenar modelos de inteligencia artificial. Cambios al CENSE y contratación pública también quedaron fuera. Otro de los artículos rechazados fue el 26, que proponía eliminar el núcleo normativo de la franquicia tributaria CENSE. Actualmente, este mecanismo permite a las empresas descontar del impuesto de primera categoría hasta el 1% de su planilla de remuneraciones por gastos asociados a capacitación. Junto con ello, tampoco prosperó el artículo 27, que buscaba eliminar la posibilidad de financiar procesos de certificación de competencias laborales mediante ese mismo beneficio tributario. En paralelo, también quedó fuera el artículo 4 sobre compras públicas, que pretendía actualizar normas de probidad y transparencia para contratos de obra pública y concesiones. Entre otras medidas, planteaba restricciones para contratar familiares de funcionarios del Ministerio de Obras Públicas en este tipo de procesos. A estas normas se sumó el artículo 23,